Sí, Tren al Sur, Radio Disney, Los Prisioneros, lo que estás disfrutando a las 6 de la tarde. Una horita más contigo, no se te olvide que ahora nosotros hacemos el cambio. Adivinen quién está con nosotros en la producción, ¡el buen Freddy! Amigo mío, qué gusto poder trabajar contigo. Estaremos unas horitas acompañándonos con buena música, con ganas de escucharte, así que no se te olvide. 722-454-1021 para seguir disfrutando de la buena música que nos estás pidiendo, poniendo y lo mejor de todo. Gracias por permitirme acompañarte en estas horitas. Tu mensaje, tu reporte vial, desde dónde nos escuchas, información y nosotros, claro, claro que te lo diremos todo. Pero eso sí, súbele porque hoy el turno es para Tornasol.

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Eso. Donna Summer con Hot, Hot, Hot Stuff. 6:21 Radio Disney, y nosotros tenemos que recordarte que nuestro chef favorito ya está de regreso. Y vaya que lo esperamos un montón, ¿eh? 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Love is a Battlefield es lo que va a cantar Pat Benatar.

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No se te olvide que nosotros seguimos con la buena música, ¿eh, señorita? A mí me gusta su style. Y cómo no, si a ti te gusta el style de Radio Disney. No se te olvide que nosotros te seguimos poniendo la buena música y que además queremos que pruebes tus habilidades en la Ruta RD. 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Para ver si le puedes ganar a la Ruta RD. 722-454-1021 para que nos digas a qué parque, a qué mercado, a qué escuela, a dónde nos lanzamos para que pruebes tus habilidades con el futbolito Radio Disney. Y si es que tienes buenas, pero buenas habilidades, te puedes llevar pelotas exclusivas del 1021, regalos especiales y lo mejor de todo, muchas sorpresas más. Así que si hay buena respuesta de la gente yendo al futbolito Radio Disney, yo personalmente me lanzaré a la Ruta RD para ver quién me puede ganar. A ver, ¿quién se lanzaría una reta conmigo? Porque yo sí pago, ¿eh? ¿Qué apostamos? ¿Unas paletas?

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0: Así es, Radio Disney, porque aún te amo. 6:46, Radio Disney, y al momento, Japón contra nada más y nada menos que Suecia. Van 1-1. Y Países Bajos, claro que le metió 3-1. Así hasta el momento, mi querido Radio Disney. No se te olvide que nosotros te andamos escuchando y que te andamos poniendo atención, y que el día de mañana también lo haremos en punto de las 11 de la mañana. Pero tú debes de guardar muy bien un número.
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0: 722-454-1021, para que nos sigas mandando tu mensaje. Y lo mejor de todo, ¿quién crees que ganará? ¿Ganará Japón? ¿Ganará Suecia? Ya Países Bajos, ya. Y al rato, Estados Unidos, ¿crees que haga lo suyo? Se ve complicado, ¿eh? ¿Le ganaron a Alemania?

0: Disney. Ya es momento de retirarnos, no sin antes agradecerle a cada una de las personas que estuvieron acá con nosotros. Ah, ¿qué dijiste? Nos vamos a quedar todavía más tiempo contigo. ¿Por qué? Pues porque nos encantas. Así que no se te olvide que nosotros seguimos mandando mensaje, seguimos conectando con Radio Disney, seguimos mandándole mensaje a nuestro gran amigo Feli. Y lo mejor de todo, no se te olvide que nosotros te andamos escuchando y que te andamos pasando la información al momento. Bueno, pues no se diga más. Holanda, Países Bajos, 3, Túnez, 1. Y Japón está empatando con Suecia, 1. Increíble. Seguimos Radio Disney, esto es Al Momento, la información que más te gusta y que más quieres saber. Y con Federico Vega nos vamos a comerciales. ¡Vámonos, mi Feli!
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14: Son las 7.
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15: Hola Radio Disney, en este jueves retro quisiera pedir la canción de Always de Erasure.

Ya 7 de la noche, Radio Disney. ¿Qué pensabas, que nos íbamos a ir? Pues no, todavía nos quedaremos contigo una horita más para que tú, si es que ya vas saliendo del trabajo, si es que también vas camino a casa, o sigues en el turno disfrutando por internet o en la radio, no se te olvide que es el 102.1 y que el número es el 722-454-1021 para conectar, para contar historias y para leerte. No importa si es mensaje de texto o nota de voz, acá te ponemos atención, así que sube

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Mientras disfrutas de los clásicos de este jueves retro, no se te olvide que nos puedes seguir en las redes sociales como @RadioDisneyMX en cualquiera de las plataformas habidas y por haber. Sea TikTok, sea Instagram, X, Facebook, todas andamos como @RadioDisneyMX. Y si te gusta lo que escuchas, también puedes seguir a tu querido amigo y fiel vecino, el Alex, como @AlexSalas21 en el Instagram y en el TikTok, @Plexal. Ahí puedes conocernos, ahí puedes encontrarnos y ver de qué estamos hablando. Conecta con nosotros y síguenos en las redes sociales.

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emoción la que estamos viviendo en este torneo futbolero. No se te olvide que tú puedes seguir disfrutando y enterarte de todo lo que pasa en los partidos, sea en la mañana, sea en la media tarde o sea en la tarde-noche, con nuestros resultados. Siempre, siempre antes de irnos a comerciales, trataremos de llevarte la mejor información. Y es que, cómo no, si hemos tenido a Noruega contra Francia, Senegal contra Irak, estamos disfrutando de Cabo Verde, Arabia Saudita, y ni se diga del día de mañana, Uruguay, España, Nueva Zelanda contra Bélgica y Egipto contra Irán. Así que conecta con nosotros y disfruta esta temporada de fútbol de verano en Radio Disney.

decir adiós, no sin antes agradecer a cada una de las personas que estuvieron acá con nosotros. Gracias infinitas al buen, extraordinario productor, el buen Feli, que nos acompaña todos los días también y que se va a quedar contigo hasta las 12 de la madrugada. Así que acompáñalo con mensajes, mándale un buen saludo, dile que no se aburre y que mejor ponga buena musiquita del jueves retro, y lo mejor de todo, que lo sigas acompañando con los éxitos que tanto te gustan. 722-454-1021 para que nos mandes tu mensaje, y arroba Radio Disney MX en cualquiera de las plataformas sabidas y por haber. No se te olvide que mi nombre es Alex y que nos escuchamos el día de mañana en punto de las 11 de la mañana. Sueña, crea e inspira a los demás a gritar ¡Viva México! ¡Vámonos!

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9: Son las 8
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6: Hola, hola, te saluda Ale Cruz. La Comisión Reguladora de Telecomunicaciones informó que a la fecha ya se encuentran vinculadas 63 millones de líneas telefónicas. Para las líneas de prepago que aún no se han registrado, la autoridad estableció un plazo que va del 15 de agosto al 31 de diciembre, fecha exacta que dependerá del último dígito de cada número telefónico. Los gobiernos de México y del Estado de México firmaron un acuerdo para mejorar el entorno urbano de las estaciones San Lucas Xolox, Empalme del Rey, Huitzila y Huehuetoca de los trenes México-Pachuca, Felipe Ángeles y México-Querétaro, con estudios de ordenamiento territorial y gestión del suelo coordinados por la Secretaría de Desarrollo Agrario Territorial y Urbano y los municipios de Coyotepec, Huehuetoca, Tecámac y Temazcalapa.
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1: 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Son las 9.
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0: Son las 11.
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17: Hoy, Revista del Consumidor Radio. Polvo, lluvia, tráfico. Nuestro coche aguanta de todo, pero mantenerlo limpio no tiene por qué ser un lujo. Hoy te enseñamos cómo preparar un shampoo para lavar el auto. Anota la receta y dale a tu auto el brillo que se merece.
18: Y en otros temas, la fiebre mundialista está aquí, pero ojo, haz que ruede el balón y no tus gastos.
17: Si quieres saber cómo evitar que la pasión mundialista te deje fuera del juego, quédate en la Revista del Consumidor Radio.
19: Revista del Consumidor.
17: En la actualidad, crear nuestras propias tecnologías domésticas es la opción ideal para elaborar productos básicos con ingredientes de calidad y muy accesibles.
18: Lo mejor, no tenemos que buscar por horas lo que necesitamos, ya que lo encontramos en tiendas de materias primas y droguerías. Por eso vamos a preparar nuestro propio shampoo para lavar el auto. ¡Manos a la obra!
17: Recuerda que cada receta está aprobada por el Laboratorio Nacional de Protección al Consumidor. Los ingredientes que vamos a utilizar para hacer 750 mililitros son: una taza de agua purificada, una pizca de colorante vegetal azul, una cucharada sopera de cera de carnauba, dos tazas de lauril éter sulfato de sodio y cuatro cucharadas soperas de polisorbato 20.
18: También vamos a necesitar los siguientes utensilios: una taza medidora, una cacerola con capacidad de 2.5 litros, un embudo, una cuchara sopera y una botella de plástico de 750 mililitros con tapa. Su preparación nos va a tomar nada más y nada menos que 25 minutos. Sin duda, una gran ventaja.
17: Para poder elaborar nuestro champú para auto, comenzamos vertiendo el agua en la cacerola y la calentamos. Una vez caliente, agregamos polisorbato 20 y revolvemos. Cuando el agua esté a punto de hervir, agregamos una cucharada sopera de cera de carnauba. Agitamos hasta que se incorpore por completo y dejamos hervir durante 3 minutos. Retiramos del fuego, agregamos el lauril éter sulfato de sodio y removemos suavemente. Después incorporamos el colorante y mezclamos hasta que el color sea uniforme.
18: Por último, con ayuda del embudo, envasamos nuestra mezcla en la botella de plástico y colocamos una etiqueta con el nombre del producto, la fecha de elaboración y de caducidad. En este caso, considera que su tiempo de caducidad es de 6 meses. Finalmente, pero no menos importante, hay que guardarlo en un lugar fresco y seco, fuera del alcance de niñas y niños. ¡Y listo! Tenemos nuestro propio shampoo para auto. Para usarlo, toma en cuenta que para 10 litros de agua se deben disolver aproximadamente 15 mililitros de shampoo. Al final del día, apostar por las tecnologías domésticas no es solo una forma de ahorrar, es tomar el control de lo que consumimos.
17: Si quieres aprender a preparar otras tecnologías como crema de cacahuate, gel para el cabello o jabón líquido corporal, puedes visitar nuestro canal de YouTube, Profeco TV.
3: Vista del consumidor.
17: La fiebre por la Copa Mundial de Fútbol 2026 ya está aquí y con ella la emoción llega a su punto máximo. Seas aficionado o no, el ambiente festivo invita a participar en celebraciones que, sin planificación, pueden desbordar tu presupuesto.
18: Entre las suscripciones para ver los partidos, la playera oficial o las salidas con amigas y amigos, los gastos se pueden elevar. Por eso, consumir de manera inteligente te permitirá disfrutar la intensidad del torneo sin poner en riesgo tu estabilidad económica.
17: No se trata de no gastar, sino de hacerlo con conciencia. Si vas a comprar productos alusivos con responsabilidad, evita hacer gastos con cargo a tu tarjeta de crédito. Además, para que tus finanzas no reciban una tarjeta roja, considera las siguientes reglas del juego.
18: Establece un presupuesto y define cuánto gastar en artículos y celebraciones sin descuidar tus gastos fijos. Compara precios antes de comprar y elige siempre establecimientos formales.
17: Guarda tus comprobantes, ya que son tu única defensa para cambios, devoluciones o aclaraciones. No olvides que la propina es opcional, ya que es una gratificación voluntaria por el servicio, no un cargo obligatorio.
18: Reflexiona antes de gastar y pregúntate si realmente necesitas el producto o si el lugar donde verás el partido justifica el gasto. Disfruta sin la camiseta oficial. Puedes vivir la emoción del fútbol sin necesidad de gastar de más.
17: Y hablando de camisetas, puedes consultar los costos de los productos oficiales en diferentes establecimientos en el programa ¿Quién es quién en los precios? Pero el precio no es lo único que debes vigilar. En plena fiebre mundialista, las imitaciones y los productos de baja calidad están a la orden del día. Por eso, si vas a comprar algún producto, revisa la calidad de los materiales. Examina las costuras, acabados y resistencia para detectar productos de baja calidad.
18: También verifica el empaque, ya que los artículos originales tienen sellos, hologramas y etiquetas de licenciamiento oficial de las marcas deportivas. Fíjate bien en la nitidez, la calidad de impresión y ortografía de las etiquetas. Las imitaciones suelen tener errores o empaques deficientes.
17: Recuerda comprar en tiendas o distribuidores oficiales. Es la forma más segura de garantizar la autenticidad del producto y hacer valer tu garantía. No te confíes. Aunque la compra sea digital, no debes de bajar la guardia.
18: Para evitar fraudes en tus compras en línea, toma en cuenta las siguientes recomendaciones. Compra en sitios seguros y verifica que la dirección comience con https://:// Tenga certificado de seguridad vigente y ofrezca métodos de pago confiables.
17: Comprueba la identidad del proveedor. Asegúrate que el comercio tenga domicilio físico, teléfono, correo electrónico u otros medios de contacto. Consulta la reputación de la tienda y busca opiniones o referencias de otros compradores antes de pagar.
18: Lee los términos y condiciones. Hazlo para evitar sorpresas y conocer las políticas de envío, cambios y devoluciones. Analiza la descripción del producto y revisa materiales, talla, colores y dimensiones. Compara las imágenes con el original y verifica que el número de modelo coincida. Desconfía de las gangas, ya que si el precio está muy por debajo del valor de mercado, es una señal de alerta.
17: Para compras en línea más seguras, consulta el monitoreo de tiendas virtuales ingresando a www.profeco.gob.mx/tiendas virtuales. Ahí te decimos si el comercio es transparente con sus medios de contacto físicos, métodos de envío, precios claros en moneda nacional y políticas de cancelación.
18: Ya para cerrar, recuerda que la Ley Federal de Protección al Consumidor, en su artículo 12, establece que el proveedor tiene la obligación de entregar factura, recibo o ticket de compra. No te vayas sin él, es tu respaldo. Recuerda que no necesitas gastar en exceso para disfrutar del Mundial. Vive la emoción del fútbol con un consumo responsable.
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1: 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Son las 6 en punto.
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2: Buenos días, amigos de

0: están? Bienvenidos al despertador de Radio Disney 102.1. Amanecimos como muy pamboleros, ¿no? Muy futbolistas. ¿Cómo están? Mi nombre es Tania, ya nuevamente por acá. ¡Qué milagro! ¡Qué gustazo! Es viernes, modo finde. Viernes de muchos partidos, oigan. Noruega contra Francia, de los más esperados. Kylian Mbappé contra Erling Haaland, contra los noruegos. ¿Están listos para remar? Oigan, también Senegal contra Irak. Y bueno, va a haber mucho fútbol en esta mañana. Recuerda que puedes enterarte, pues, de todos los detalles aquí con los especialistas en deporte. ESPN, el líderes de fútbol. Cabo Verde contra Arabia Saudita. Y también Uruguay contra España. Se va a poner bastante bueno. Mucho fútbol, mucha música aquí en Radio Disney. Mi nombre es Tania, también por acá.
1: DJ Bebo.
0: ¿Cómo estás, DJ Bebo? Buenos días. Estamos listos para acompañarte desde este momento y hasta las 11 de la mañana. Saludos al buen Pepe Soto de las escuderías Radio Disney, que también ya se reportó por acá. Y qué bonito es llegar, abrir el WhatsApp de Radio Disney y ver que mi club del amanecer ya se está reportando, porque nos mandaron una foto padrísima. Tonatiuh dice: así amanece Toluca, buenos días y bendiciones para todos. Eso, Tonatiuh, gracias. Manda tu foto del amanecer, ya sabes, forma parte de este club. En el 722-454-1021. Vamos con música de David Tabari. Summer Love.

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complaciéndote con tus canciones favoritas, es Karol G con Provenza. Oigan, tenemos noticia que tiene que ver con Karol G, porque en Honduras nació una pequeña a la cual llamaron Karol G. Sí, inspirada obviamente en esta cantante colombiana, pero lo llamativo de este caso es que la bebé es la menor de una familia donde sus hermanos mayores también llevan nombres de figuras internacionales como Messi, Mbappé y Drogba. Bueno, todas ellas son referencias a estrellas del fútbol. La decisión de los padres pues generó sorpresa y obviamente pues muchos comentarios en redes sociales, donde este caso se estaba volviendo muy viral allá en Honduras por la combinación de nombres de alta exposición pública, ¿no? Dentro de un mismo grupo familiar, imagínate. Me llamo Karol G, mi hermano es Messi, mi otro hermano es Mbappé y mi hermano mayor es Drogba. ¿Qué tal? Mira, te presumo a esta pequeña bebé en mis redes sociales, la pequeña Karol G. En arroba soy Tan Mejía, gracias por el follow. Son las 6:15. ¿Quién más se une al Club del Amanecer? Bienvenida, Lupita, que va camino al trabajo y ya nos manda esta postal de fondo, el Nevado de Toluca. Muchísimas gracias. También les recordamos que hoy no circulan los autos con terminación de placas 9 y 0 engomado color azul. Y en la música llega Louis Tomlinson con Imposter.

acuerdo, las 6:00 a.m. ya con 21 minutos. Mi nombre es Tania, ya por acá nuevamente. Los extrañé muchísimo ayer. ¿Qué hicieron? Se portaron bien, ¿verdad? También agradecemos a Soraya, que nos manda su amanecer. Como siempre, Soraya, padrísimas tus fotos. Dice, nuestra mañana desde San Marcos, Yachihuacaltepec. Saludos a todos, atentamente la familia Jiménez Cabrera. Saludos, familia, qué gusto leerlos, recibirlos por acá al Club del Amanecer. Únete, ¿desde dónde le estás apreciando? Desde Metepec, Sinacantepec, desde Almoloya, Temuaya, manda tu mejor foto a tu conexión 722-454-1021. Buenos días, si quieres programar un despertador para el día lunes, puedes agendarlo en tu conexión, déjanos tus datos, nombre, canción, tu nota de voz y nosotros lo agendamos en este momento. Ahora Camilo, Pedro Capó con Tutu.

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Jungle, se llama Keep Moving, aquí en Radio Disney 102.1. ¿Cómo estás? Buenos días, te informamos que hay un poco de tráfico ahí en Paseo Toyocan al cruce con Jesús Carranza. Así lo reportan las escuderías Radio Disney, que si andas en el Didi, Uber, transporte público y quieres ser reportero RD, formar parte de las escuderías, compártenos tu reporte vial 722-454-1021. Jax Jones con Won't Forget You.

34 minutos, escuchamos a Dinoro con In My Mind. Mi nombre es Tania y te invito a que programes un despertador para el próximo lunes. Solo necesitamos saber cómo te llamas, nombre de la persona a quien vamos a despertar, número de teléfono, elige el horario entre las 6 y las 10, elige la canción que vas a dedicar y acompáñalo con un mensaje en nota de voz. 5 pasos a seguir, súper fáciles. Te esperamos en tu conexión Naked con Better Days.

0: Feliz cumpleaños, tía Gaby. Gracias por estar en mi vida. Que este nuevo año te traiga tanta alegría como lo que tú das a los demás. Feliz cumpleaños.
1: Gracias por tu existencia. Gracias por ser como eres. Nunca cambies. Tienes un carácter muy bonito, una forma de pensar muy noble. Dios te cuidará siempre.
2: Feliz cumpleaños, Gaby, deseo que hoy y siempre esté rodeada de amor, salud, alegría y muchos momentos especiales. Te quiero mucho, Gaby.
3: Feliz cumpleaños, tía, que te la pases muy bien. Te deseo lo mejor y te amo mucho.
4: Feliz cumpleaños, querida hermanita. Que este año traiga nuevas oportunidades y experiencias inolvidables. 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
5: 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Espero que este día te la pases muy bien. Quiero mucho.
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0: Y al ritmo de los Imagine Dragons, felicitamos a Gaby, porque hoy estás cumpliendo años. ¡Felicidades! De parte de toda tu familia, que hoy te la pases espectacular. ¿Tienes permiso de festejar hoy? Sábado, domingo, lunes. Claro, se vale, es tu cumpleaños, Gaby. Felicidades. 7:10. Y tenemos otra sorpresa más para Leonardo, que hoy cumple 15 años. Leo, que pasen las chambelanas, que pasen los padrinos, que sea un día maravilloso, rodeado de tus seres queridos, que hoy te van a festejar padrísimo. Va a ser un día inolvidable, ya verás. Y comenzamos con la primera sorpresa aquí en Radio Disney.
1: Buenos días, Radio Disney. Dedicamos esta bonita canción a nuestro hijo Leonardo, mejor conocido como Leo. Hoy en sus 15 años, te deseamos lo mejor. Sabes que tú puedes hacer tus metas, hijo. Confía en ti. Nosotros siempre estaremos a tu lado. Tu mamá, tu papá y tu hermano mayor. Te queremos mucho, hijo. Te amamos. Feliz cumpleaños. Atentamente, tu familia.

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2: Son las 7.
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6: Hola, mi niña, buen día. Quiero que hoy, como estos 20 años que han pasado tan rápido, quiero únicamente que guardes en tu corazón mi deseo mayor para cada día de tu vida. Que siempre seas feliz y diviértete, disfruta y adelante a ser feliz. Te amo, mi niña. Feliz cumpleaños.
7: Ivana, buenos días, mi niña. Es lo que yo deseo para ti todos los días, que sean buenos en tu vida, que sean todos buenos días, te lo mereces. Eres una niña excelente, maravillosa, buena hija, buena nieta, buena en todo, buena estudiante. No hay otra niña como tú. Te deseo lo mejor este y todos los días de tu vida. Te amo, mi niña. Te amo, Ivana, mi muñeca. Te deseo todo lo mejor de la vida.

Otra hora juntos en Radio Disney, las 7:04. Buenos días, con un despertador para Ivana María, que hoy cumple 20 años. Que como escuchamos en el audio, María, eres maravillosa. Eres buena hija, buena estudiante, una persona con un gran corazón, carismática, y te mereces todo lo bonito que te está pasando. De parte de tu familia, tu mami, tu abuelita, que te quieren mucho y te desean lo mejor hoy y siempre. Esta canción con John Osborne, One of Us, aquí en Radio Disney 102.1. Mañana es la marcha del Pride LGBTQ+, y pues ya tenemos a la que van a coronar, que va a ser la reina del Pride 2026, y es Kenia Oz. La Kenini va a estar presente mañana. ¿Quién va a la marcha? A ver, platíquenos por acá en tu conexión 722-454-1021, que comienza entre las 11, 11:30, por si vas a viajar a la Ciudad de México, pues estés al pendiente. Y vamos a escuchar a la reina del Pride, Kenia Oz, con Ruleta Rusa.

0: Te amamos mucho, mi Gerardito hermoso. Que seas un dinosaurio grande y fuerte siempre.
1: Mi amor, te deseo que tengas un feliz cumpleaños. Sabes que te amo, que siempre vas a ser mi niño. Te adoro.
2: Mi Gerardito precioso, te amo con todo mi corazón. Te amo, mi amor.
3: Muchas felicidades, mijo. Te mando muchos abrazos y besos, hijo.
4: Gerardito, feliz cumpleaños, mi niño. Eres mi mayor alegría y mi orgullo. Verte crecer es uno de los regalos más grandes que me ha dado la vida. Hasta la luna y más allá, hijo.
5: Te quiero, Owen.
6: Felicidades, Gerardito. Pásala tela súper bien.
7: Quiero que seas muy feliz, mi niño. Yo sabes que te amo mucho. Felicidades, precioso.
8: Te amo con todo mi corazón. Muchas felicidades, mi niño precioso.

0: Feliz cumpleaños para Gerardito de parte de toda tu familia al ritmo de Billie Jean, de tus canciones favoritas, y claro que la tenías que escuchar aquí en Radio Disney 102.1. Te mandamos un gran abrazo. En minutos tenemos la mejor información deportiva, las Breaking News presentadas por Eric Gómez de ESPN. Ya volvemos.
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0: Epa, epa, epa, las 7:17. Aquí en Radio Disney te hemos preguntado que nos platiques acerca de la historia de tu nombre, por qué te llamas así, pero ahora queremos darle un giro y sabemos que es viernes de mascotas. ¿Qué mascotas tienes? ¿Cómo se llaman y por qué les pusiste ese nombre? A ver, platícanos. Mira, yo te cuento que tengo 7 perritos. Sí, tengo 7. Pero te voy a contar la historia de uno que se llama Gregory, pero de cariño le decimos Goyito. ¿Saben por qué? Por los Pumas, obviamente. Yo no se lo puse, cabe aclarar. Pero entonces, cuéntanos cómo se llaman tus perritos y la historia que hay detrás de sus nombres. 722-454-1021. Y también hablando de fútbol. Seguimos avanzando, ya estamos en los 16avos en esta fiesta del fútbol y tenemos la mejor información deportiva presentada por Eric Gómez. Las Breaking News de ESPN.
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2: Radio Disney, excelente viernes para todos. Soy Eric Gómez de ESPN. Ya tenemos partidos confirmados en los 16avos de final de la Copa del Mundo. La selección de Japón enfrentará a Brasil el 29 de junio en Houston. Mismo día que Países Bajos se verá las caras con Marruecos en Monterrey. Un día antes, en Los Ángeles, Sudáfrica jugará contra Canadá. Y de momento, el único otro duelo confirmado es el de Estados Unidos ante Bosnia y Herzegovina el 1 de julio en Santa Clara, California. Katia Itzel García se convirtió en la primera mujer mexicana en pitar en una Copa Mundial masculina al participar como árbitra en el torneo de 2026. Katia hizo su debut histórico como cuarta árbitra en el partido entre Países Bajos y Japón antes de asumir el papel de árbitra central el 25 de junio. Katia dirigió el encuentro del jueves por la noche en el que se enfrentaron Países Bajos y Túnez en Kansas City. Manchester City llegó a un acuerdo con el Nottingham Forest para fichar a Elliot Anderson por 153 millones de dólares, informaron fuentes a ESPN. El mediocampista inglés, actualmente parte de la selección de Thomas Tuchel en el Mundial, se mudará al Etihad Stadium por una cifra que lo convertirá en el británico más caro de la historia. Radio Disney, me despido por ahora, pero les comento que todas las mejores noticias y contenidos de la Copa del Mundo las vas a encontrar en el app de ESPN. 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
1: Toy Story 5, una película de Disney Pixar, ya está disponible en tu cine favorito. Los juguetes están de regreso y esta vez el propósito de jugar de Buzz Lightyear, Woody, Jessie y el resto del grupo se ve amenazado cuando se enfrentan a Lilipad, una nueva tableta que llega con sus propias ideas disruptivas sobre lo que es mejor para su niña Bonnie. ¿Volverá el juego a ser como antes? Recuerda que Toy Story 5 de Disney Pixar ya está disponible en tu cine favorito. La Guerra de los Últimos, una película de 20th Century Studios, estrenará el próximo 27 de agosto en tu cine favorito. Una película interpretada por Jacob Elordi en un mundo donde la supervivencia es un instinto, pero la humanidad es una elección. Hasta que una misteriosa transmisión de radio lo impulsa a aventurarse en lo desconocido en busca de la esperanza y la humanidad en la que aún cree. Recuerda que La Guerra de los Últimos, una película de 20th Century Studios, estrenará el próximo 27 de agosto en tu cine favorito.
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Lo más nuevo de Olivia Rodrigo se llama Drop Dead a las 7:30. Viernes de mascotas. ¿Cómo se llama tu perrito? ¿Qué mascota tienes y por qué le pusiste así? Hola, Tanitán, mi historia de mi perrito es que uno falleció y se llama Jamba, Toby, y el otro se llama Kruskis. Y ahí lo encontramos solo en la calle, a Kruskis y Toby nos lo regalaron y son mis padrinos, mira. Y nos manda una foto del pequeño vestido de traje y además los perritos también con traje. Padrinazos de lujo. El grande es Kruskis, me divierte jugar y es parte de la familia. ¡Qué elegancia la de Francia! ¡Qué elegantes perritos! Gracias por presentarlos y contarnos su historia aquí en Radio Disney. Es viernes de mascotas. ¿Qué mascota tienes y cómo se llama? A ver, platícanos la historia detrás de su nombre. Te escuchamos. Ahora Los Santos Bravos, MHM.

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13: Hola, mi amor, ¿cómo estás? Feliz cumpleaños. Solo quiero decirte que te amo mucho, que estoy muy orgulloso de ti. Que sigas cumpliendo tus sueños. Te amo mucho, mi niña. Nunca lo olvides. Te amo, cabecita de algodón.
14: Felicidades por tu cumpleaños, Fati. Te mando besos y abrazos, te quiero.
15: Hola, Fati, soy Charlie, feliz cumpleaños por ti.
16: Hola, hija, muchas felicidades, Fati. Espero que Diosito te bendiga y que cumplas muchos, muchos años más. Te quiero mucho, hija.
17: Fati, soy tu tío George. Te mando muchos abrazos y besos y felicitaciones por este cumpleaños. Que te la pases muy padre.
18: Hola, Fati, feliz cumpleaños. Que cumples muchos años más. Que Dios te bendiga. Te queremos mucho. Te mando un fuerte abrazo. Felicidades.
19: Hola, Fati, muchas felicidades. Que cumples muchos años más. Te quiero mucho.
20: Deseo que este día te la pases muy, muy bien, mi amor. Te amo, te amo, te amo. Feliz cumpleaños.

Para Fátima Arlet, cabecita de algodón, como te dice tu papá, con mucho cariño, feliz cumpleaños número 11. ¿Lo puedes creer? Estás creciendo rapidísimo. Que seas una niña muy feliz toda tu vida. Seguramente así será, rodeada de tanto cariño. Felicidades, Fati. 7:44 y estamos felices porque está de vuelta nuestro chef favorito. 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

Es viernes de mascotas y la música de Harry Styles con American Girls. Y vamos a escuchar, vamos a leer todo lo que nos está llegando. Hola, Tani, nuestra mascota se llama Moca porque a mis hijas les gusta el chocolate. Es un Yorkie, qué precioso, gracias. Tani Tan, mis perritas se llaman Cookie y Wanda. A Cookie lo elegí el nombre porque pues me gustan las galletas y a Wanda, nada, ella eligió su nombre por un lado mi ex que le decía Monse y el otro lado yo le decía Wanda. ¡Órale! Bonito día, gracias. Y también nos dicen, tengo 4 gatitos, mi novio tenía 1 y yo 2 y cuando nos fuimos a vivir juntos adoptamos al cuarto. Se llaman Harry por Harry Potter, Voldy por Voldemort de Harry Potter, Stitch y Rufy, la única gatita. Se nota, ¿verdad? Que son super fans de Harry Potter. De ahí los nombres. Todos son rescatados desde bebé y amamos cuidarlos. Te mando fotito. ¡Ay, qué bonitos! Rufy, la blanquita y Stitch. Gracias. Y también nos mandan fotos de Voldy, el negrito cuco. Atentamente, Alejandro Limón. Oye, muchísimas gracias por mandarnos la foto y el nombre de tus perritos. Y que viva la familia Potter. Entonces, cuéntanos, ¿cuántas mascotas tienes? ¿Cómo se llaman? ¿Y por qué elegiste ese nombre? 722-454-1021. Chino y Nacho con Danny Ocean. Vamos a escucharlos. Esto es Entrégame.

0: 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Feliz viernes, modo fin de. Gracias por escuchar Radio Disney 102.1.
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9: 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Son las 8.
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es una canción dedicada con mucho cariño para Jair de parte de Barbie. Hoy en tu cumpleaños, muchísimas felicidades. Te mandamos un abrazo y a pasarla increíble. Buenos días, son las 8:03 y seguimos consintiendo a papá en este mes. 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Atentos a las dinámicas de tus locutores. Es viernes de mascotas en Radio Disney con Elena Rose.

0: mascotas. ¿Cómo se llama tu mascota, Pati?
1: Hola, hola, ¿cómo están? Bueno, pues miren, nosotros acá tenemos nuestra mascota, se llama Tulio. ¿Por qué se llama Tulio? Ay, pues porque es muy guapo, está precioso y lindo. Luego está Rafaelito, que es un güerito, y luego sigue mi gordita. Entonces son ellos tres. Y ahorita ha llegado Pinky. Pinky es una perrita bien linda, porque anda para arriba y para abajo.
0: Ay, qué bonitos nombres. Gracias, Pati. Seguramente los quieres muchísimo. Viernes de mascotas y en minutos tenemos los mejores tips con los expertos aquí, los médicos veterinarios. Y ya regresamos con más aquí en Radio Disney.
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1: Buenos días para todos. Se les advirtió, es viernes de mascotas aquí en el 102.1. Como cada viernes, muy felices de poder conectar con usted. Médico veterinario Miguel Ángel Ruiz Muñoz, quien es miembro de la Asociación de Médicos Veterinarios en Pequeñas Especies de la Zona Metropolitana del Valle de Toluca. ¿Cómo está?
2: Hola, ¿cómo estamos? Buen día. ¿Qué tal nuestros radioescuchas? Pues sí, como dices, Tania, ya estamos listos para darles otro tip. En esta ocasión nos tocará hablar de los gatitos gerontes.
1: Súper, porque previamente veníamos hablando de mascotas gerontes, pero perros. Que por cierto, hoy en este viernes los radioescuchas nos están presumiendo y mandando fotos de sus mascotas y nos han mandado de gatitos, así que este tema les va a interesar. Adelante, doctor.
2: Así es. Bueno, antes que nada quiero hacerle una pregunta a todos nuestros radioescuchas y empezar con este tema que se llama, pues, los gatos gerontes. Les voy a preguntar a ustedes, ¿tienes un gato que tiene su pelo o tiene bolas de pelo en el lomo? ¿Duerme más de 20 horas y te juzga más que antes? ¿Deja de subir las escaleras de manera continua? ¿Ya no salta y juega con su ratón de plástico de peluchito como antes? Entonces, tienes un gato viejito, tienes un michi geronte, un don gato. Y hoy en los próximos minutos te digo cómo hacer que sus años dorados sean de oro y no de achaques, porque como ya habíamos dicho, un perro viejito o un gato viejito no es un sinónimo de enfermo.
1: Ok, y justamente para los que nos están mandando fotos de sus gatos y respondieron que sí, alguna de las preguntas que nos acaba de hacer, pongan mucha atención a este tema.
2: Bien, seguiremos. Ahora les voy a decir el punto número uno. Los gatos son poco expresivos, no son tan expresivos como los gatos. Sin embargo, ahorita les voy a indicar qué es lo que presentan ellos. Punto uno, duele, no es edad. Primero, cuando un gato es geronte, bueno, los gatos gerontes, si no mal recuerdo, una radio escucha nos preguntaba cuál es la edad de un gato geronte. Yo les decía que son muy viejitos ellos. Ok, la edad promedio entre que un gato empieza a ser geronte es a partir de los 10 y 11 años de edad. Un gato de 15 años, imagínense nada más ustedes, sería como el equivalente a 76 años humanos. El error número uno que escucho en consulta es viejito, doctor. No es que esté viejito, sino que no significa que deba vivir con dolor. Dato que es duro y espanta, el 80% de los gatos mayores de 12 años presentan artritis. Pero el tutor piensa que ya no juega por la edad. Es falso. Lo que pasa es que le está doliendo. ¿Cómo habla un gato con dolor? No brinca, duda antes de saltar, no se acicala el lomo, por eso es que se les preguntaba si hacen bolas de pelo en su lomo, usa la tapa del arenero como escalón, si lo tocas vocaliza, a veces es huraño, muerde, rasguña, está de mal humor. Si tu gato hace esto, no es flojera, es dolor. Y el dolor se trata con tu veterinario. Recuerda no darle ningún medicamento ni dosis de bebé. Es muy común que la gente, pues vi que le dolía y le di un poquito del medicamento de mi hijo o de mi bebé. Es sumamente delicado este tema y los gatos son mil veces más sensibles que un perro. Entonces, no dar medicamentos. Como punto número dos, vamos a ver los tres fantasmas que siguen a los gatos. Esto es bien importante porque por ahí lo vamos a notar muy seguido. El riñón, en los gatos es muy fácil que ellos se enfermen de enfermedades de origen urinario o de los riñones. La enfermedad renal crónica tiene uno de cada tres gatos la presentan, gatos mayores de 15 años. Toma agua como loco y deja el arenero como alberca, ojo, es un foco rojo que nos está indicando que su riñón no está funcionando correctamente. Me van a decir, orina, sí, pero orina pero no concentra, no está eliminando todo lo que necesita eliminar. La obstrucción uretral en los machos. Los gatos son en general muy fáciles de que formen uratos de amonio o piedras en los riñones y en las vías urinarias. Es poco frecuente en hembras, sin embargo, no quiere decir que no deje de suceder. ¿La señal cuál es? Acude frecuentemente al arenero, no orina, o a veces lo hace a gotas y con un poco de rastros de sangre. En ocasiones empieza a orinar en lugares fuera de su arenero, en la cama, en el sillón, en tu ropa, en los muebles ojo, todo eso nos está indicando de que algo está funcionando mal. Tiroides, también los gatos padecen mucho de la tiroides. El gato viejo es un gato hiperactivo que está flaco, que come como si no hubiera mañana. Bueno, sigue huesudo y maulla de noche, es la tiroides. Presión alta, también es en los gatos muy importante. Es silenciosa, pero les daña ojos y riñón. Tu gato choca con la pared de repente, puede estar quedándose ciego por la presión que está elevada. Por eso es regla de oro, después de los 10 años, hay que hacer un chequeo en el caso de los gatos de orina y presión cada año, aunque se vea bien. Es un mito decir que los gatos no sienten dolor. Lo demuestra, pero en su idioma gatuno. Los gatos son ninjas ocultando sus dolores. Entonces, mucho ojo. Si ves que tu gatito tiene los ojos medio cerrados, como si tuviera sueño, no quiere decir que tenga sueño. Le está doliendo. Esa es su manera de manifestarlo. Las orejas gachas, abiertas, no están atentas y erguidas. Le está doliendo. Y lo que ya habíamos comentado con anterioridad, que sea huraño, arañe, maulle, todo esto nos está indicando que está en un estado grave de enfermedad y de dolor. Punto número 3, como también ya lo habíamos dicho con los gatitos, los perros, la enfermedad del cerebro, también su no solo el cuerpo se degenera, sino también su estado cognitivo o su función cerebral, y también pueden tener maullidos, pueden estar inquietos, y esto también nos está indicando de que su cerebro está funcionando incorrectamente. ¿Qué tenemos que hacer en casa? Es algo muy similar a lo que sucedía con los perros. Hay que ponerles areneros bajitos, hay que ponerles rampas, ya no brincan rápidamente, camas ortopédicas, no hay que ponerlos en el piso frío, una rampa o banquito para donde ellos regularmente se suben, comida húmeda porque es más fácil para ellos y más palatable, y ofrecer alimento, también hay alimento senior para perros, para gatos viejitos mayores de 10 u 11 años. Y comenta con tu médico algún otro padecimiento que le notes. Esto es lo más importante, Tania, para nuestros gatos viejitos.
1: Ojo aquí, si tienes un gato geronte en casa y tienes alguna duda, es momento de que las mandes a través de tu conexión, nota de voz, mensaje de texto, 722-454-1021, y en minutos vamos a resolver todas las dudas. Ya volvemos, mientras BTS con Swim.

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1: Gracias por continuar con nosotros en este viernes Radio Disney 102.1, viernes de mascotas. Y ha llegado el momento de los favoritos de esta sección, que es preguntas y respuestas. Tenemos una pregunta por acá, doctor, vamos a escucharla.
2: Hola, Radio Disney. Buenos días a todos. Soy Car. Me gustaría hacerle una pregunta al veterinario hoy viernes de mascotas. Estoy preocupada por mi gatita porque, bueno, la esterilicé desde los 5 meses, actualmente tiene 2 años, y pues yo pensé que al esterilizarla pues iba a ser más tranquila, pero no sé si es porque aún es pequeña, pero como que busca salirse del jardín, es muy curiosa, es muy inquieta. Sí está también en la casa por lo regular en las tardes y noches, pero como que en la mañana busca salirse, todo le llama la atención. Es un jardín muy grande, pero aún así busca como salirse, y la verdad me preocupa. ¿Con el tiempo eso se le va a pasar, se le va a quitar, o estoy haciendo algo mal? Gracias.
3: Bueno, pues vamos a contestar un poquito a esto. Muchas veces las cuestiones con los gatos es que ellos son gatos. Los gatos son diurnos, no son como los perros. Su actividad regularmente siempre empieza por la tarde, a partir del crepúsculo, cuando empieza a disminuir las horas luz. Ellos son más activos durante la noche. Y en cuanto a la cuestión de que pueda salirse o no, hay que checar muy bien si no está entrando en celo, porque es probable que por ahí haya quedado algún remanente de ovario, y esto hace que en ocasiones sí puedan salir a buscar pareja. Pero de no ser que esté entrando en celo, entonces es más que nada un estado de comportamiento del animalito. Y hay que recordar que ellos son totalmente curiosos, son muy independientes, y su estado normal y natural es que ellos salgan a investigar y anden por ahí en las azoteas y en los patios, ¿no? No se preocupe.
1: Muchas gracias, Katy, por preguntar. Y también Fer nos dice, ¿por qué mi gato, que ya es viejito, ya no usa el arenero como antes, y además maulla mucho en las noches? ¿Es normal?
3: No. Acuérdense que ya lo platicamos y ya les comentaba por acá que cuando son viejitos utilizan el arenero como escalón. Seguramente que le está doliendo algo. Hay que acudir con el colega, con el médico, para que pueda darle un chequeo a fondo y podamos llegar al asunto de por qué está teniendo este comportamiento. No es normal el comportamiento que está teniendo este gatito.
1: Ojo ahí, atención ahí, no es normal. Muchísimas gracias a todas las personas que nos están mandando sus preguntas. Recuerden que todos los viernes tenemos esta sección de mascotas, temas de perritos, de gatos. El tema del día de hoy es el gato Geronte. Doctor, muchísimas gracias, como todos los viernes, por informarnos, por acompañarnos. Y pues recuerden que nuestros gatos viejitos necesitan mucho amor, paciencia y también llevarlos al veterinario. Gracias, Doc.
3: Gracias, Tania.
1: Que pase excelente fin de semana.
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26: Feliz cumpleaños, Viole. Yo sé que te gustan las plums. Pues a ver si puedo ahorrar para comprarte un vestido de las esas plums o como se llamen. Te quiero mucho.
27: Feliz cumpleaños, mi amor. Que cumplas muchísimos años más. Te amamos.
28: Hola, mi corazón. Muchas felicidades, mi amor, por tu cumpleaños. Ya estás bien grandota. 6 añotes ya. Muchas felicidades. Pásatela muy bien y sabes que te queremos mucho.

0: Para Violetita, muchas felicidades de parte de tu gran familia, que mira, te van a comprar un vestido de las guerreras del K-pop. Qué padre, para que andes, mira, al 100. Es Hunter X a las 8:41. Gracias por escucharnos. Mi nombre es Tania. Estamos juntos en El Despertador de Radio Disney 102.1 y también con más y más sorpresas. La siguiente es para Franco, que hoy está cumpliendo 10 años.
1: ¡Feliz cumpleaños!
0: ¡Feliz cumpleaños, Franco! Vas a tener muchas felicitaciones durante todo el día, pero la primera comienza aquí en Radio Disney.
2: Estoy. Cumpleaños número 10. Te amo mucho, mi amor. Y a festejar.
3: Vicky, felicidades. Te quiero mucho. Sabes que estamos aquí contigo para lo que necesites. Te quiero mucho y disfruta tu día. Bye.
4: Cumpleaños, Franco. Te amo mucho y te quiero.
5: Hola, Frank. Muchas felicidades y te quiero mucho.
6: Hola, Franco. Muchas felicidades. Te mandamos un gran abrazo a tus primos, los Nandos y Nadia. Cuídate. Pásatela bien.
7: Hijito hermoso, feliz cumpleaños, papito. Te amo mucho. Disfruta el día al máximo. En un rato festejamos, ¿sale?
8: Hola, chiqui. Feliz cumpleaños. Espero que te la pases muy bien en tu día. Disfrutes mucho. Aparte que te quiero mucho. Bye.
9: Hola, mi niño hermoso, muchas felicidades. Desde hace 10 años soy la abuela más feliz porque llegaste tú. Te amo.
10: Feliz cumpleaños, chiqui, te quiero.
11: Feliz cumpleaños, chiqui, te quiero mucho.
12: Feliz cumpleaños, chiqui, te quiero mucho.

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2: Hola Carly, soy Sandy. Espero que te la estés pasando súper bien en tu cumpleaños. Ya te vamos a festejar tu cumpleaños el domingo. Va a estar bien chido, espero que te la pases súper bien. Bye.
3: Hola Carlitos, soy tu abuelito para desearte un buen cumpleaños. Te la pases muy bonito en tu día, con tus primitos, con tu familia, con tu papá, tu mamá. Te quiero mucho. Bendiciones.
4: Hola Carlis, soy Diego. Espero que te la estés pasando súper.

Carlitos Pambolero, feliz cumpleaños. Qué mejor regalo que la selección se corone campeona, ¿verdad? La selección mexicana. Qué padre que hoy es tu cumpleaños. Muchas felicidades, disfruta este día, que además va a haber muchos partidos hoy, ¿eh? Viernes futbolero. Egipto contra Irán, Nueva Zelanda contra Bélgica, Uruguay contra España, Cabo Verde contra Arabia Saudita, Senegal contra Irak y Noruega con Francia. ¡Partidazos! Muchas felicidades, te mandamos un abrazo y a seguir disfrutando de la mejor música aquí en Radio Disney. Recuerda que puedes mantenerte informado con lo que pasa en los partidos gracias a nuestros especialistas en deporte de ESPN y Sports Center. 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
4: Son las 9.
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6: Hola, Yola. Hijito, sabes que te quiero mucho, que te deseo en este gran inicio de temporada mucho éxito, que demuestres lo que sabes, que no tengas miedo y que todo lo que hagas de aquí en adelante lo hagas con mucha pasión para defender a tu equipo, a tus compañeros. Sabes que la posición que tienes no es nada fácil, pero yo sé que puedes con eso y más. Mi amor, lo mejor de lo mejor, mucho éxito en el partido del sábado y sabes que te amo muchísimo.
7: ¿Qué tal, campeón? Ya mañana es tu inicio de temporada y ya sabes, con todo hay que echarle muchas ganas. Yo me siento muy orgulloso de ti porque eres un excelente deportista, excelente hijo. Échale con todo. Tonight.

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0: Imagine, viernes de mascotas, y nos escriben: hola Tani, tenemos nosotros a Winnie, es un husky, tenemos 4 gatitos rescatados, Draco, Cochi, que es especial, lo rescató mi esposo en un terreno donde unos perros se lo querían comer, y su mamá pues ya no estaba ahí, y también estaba ahí Diesel, que tomó la decisión de salvarlo, y ahora es un hermoso. Y también está Fígaro y Ángela. ¡Qué bonita familia! Gatitos y perritos. Preséntanos a tus mascotas. ¿Cómo se llaman? ¿Por qué elegiste ese nombre? ¿Cómo los conociste? Hoy en el viernes de mascotas en Radio Disney 102.1. Mi nombre es Tania. Te dejamos con Luis Fonsi y Faith.
1: Amigo.

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0: lunes. Son las 9:40. Recuerda que puedes agendar un despertador para el próximo lunes. Esto es lo que requerimos: nombre de la persona a quien vamos a despertar, número de teléfono. Tú tienes que decidir el horario en el que quieres programar tu despertador. De 6 a 10, elegir la canción y acompañarlo con un buen mensaje de cumpleaños, declaración de amor, de aniversario, buenos días, una reconciliación, lo que tú gustes. Mándanos mensajitos, 722-454-1021. Y vamos con una sorpresa para Zaid, amigo. Abrazo gigante porque hoy cumples 43 años. ¿Qué tal? Que ya no recordabas cuánto. Es que mira, después de los 30 como que a uno se le olvida ya cuántos años cumple. Entonces tú puedes decir que tienes 30 y tantos, no pasa nada. Felicidades de parte de tu hermosa familia. Te programaron este despertador, disfrútalo.
1: Buenos días, este despertador es para mi esposo. Feliz cumpleaños al amor de mi vida y al mejor papá del mundo. Gracias por ser nuestro pilar, por cada risa compartida y por el amor infinito que nos das todos los días. Ver cómo cuidas y guías a nuestra familia es el regalo más hermoso. Que este nuevo año te llene de tantas alegrías como las que tú nos regalas a nosotros. Te amamos con todo el corazón.

Así se llama esta canción con Lola Índigo, es tus iniciales. Y con eso terminamos el despertador de Radio Disney desde las 6 hasta las 10. Acompañándote y despertando a tus personas favoritas, gracias a las personas que agendaron el día de ayer. Y recuerden que hoy hicieron feliz a alguien de escuchar su felicitación en la radio, le cambiaron y le hicieron el día. Así que anímate tú también a agendar un despertador para el próximo lunes. Escríbenos, quiero un despertador tan para este lunes 722-454-1021 y nosotros nos encargamos. Pero no le cambies, otra hora acompañándote con gran música. Vamos con Alok y Khalid, se llama Dive Into Me.

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2: Son las 10.
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3: Quiero felicitar el día de hoy a Flor. Quiero desearle un feliz cumpleaños, que la pase muy bonito. Sabes que te queremos y te apreciamos muchísimo. Eres una gran persona.
4: Hola, Flori. Que Dios, la vida y el universo te concedan cada uno de tus más grandes anhelos. Te queremos mucho. Feliz día, feliz cumpleaños.

Le dedicamos una bonita felicitación y un gran abrazo a Flor, que hoy está cumpliendo años. Que te la pases increíble, hermosa. Festejar, hacer feliz hoy y siempre de parte de tu familia aquí en Radio Disney. También te mandamos un abrazo. Todo el team del 101. Familia, ya son las 10 de la mañana. Manejen con precaución porque en este momento nos están reportando un grave percance ahí bajo el puente en las Torres Bicentenario con dirección hacia Toluca, centro de Toluca. Está impactante, está muy fuerte, así que por favor, con mucho cuidado y precaución, y cualquier cosa acá nos puedan reportar. 722-454-1021. Vamos a pasarla bien en este viernes, sí, al fin, modo finde con el símbolo.

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0: Abraham Mateo con un último baile y también te contamos que la Comisión Reguladora de Telecomunicaciones anunció una prórroga para la vinculación de la CURP con las líneas telefónicas celulares. Ahora se estableció un calendario de agosto y diciembre. 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
1: Es con Ray, se llama Where is my husband, 10:28, y tenemos a los cumpleañeros Radio Disney, comenzando con un actor australiano altísimo, guapísimo, que hoy cumple 29 años, y nos referimos a Jacob Elordi. 1.96 es lo que mide este joven actor, que a pesar de la fama mantiene un perfil bohemio, digamos, discreto, no tiene redes sociales. Y antes de dedicarse a la actuación, era una estrella de rugby allá en Australia, pero después se fracturó la espalda y pues dijo, soy guapo, ¿sabes? Soy alto, tengo talento, tengo carisma, ¿por qué no ser actor? Y llegó a Los Ángeles con poco dinero para las audiciones de Euphoria, esta serie que tiene 3 temporadas y que además, pues ahí destacó Jacob Elordi. Bueno, cuando llegó a Los Ángeles, dormía en su auto, tenía un Honda Civic. Durante varias semanas durmió ahí y solamente comía hot dogs, y bueno, se quedó con el papel de Nate Jacobs. También hoy es el cumpleaños de una cantante chaparrita pero talentosa, cumple 33 años, que tiene una tremenda voz, tiene un registro vocal de 4 octavas y una gran versatilidad. Además, es actriz, ella desde sus inicios en Broadway, en la tele infantil, y ahora es una superestrella mundial y está cumpliendo 33 años, que si de hecho en este momento te metes a Wikipedia y buscas Ariana Grande, chécate la magia. Felicidades a Jacob Elordi y a Ariana Grande. Y si cumples años, te mandamos un abrazote. Felicidades y gracias por elegir Radio Disney 102.1. Él es Shawn Mendes, sí que sí.

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0: Ellos son los Stray Kids con Endless Sun a las 10:43 en este finde. Tenemos varios encuentros deportivos: Senegal contra Irak, Uruguay contra España, Cabo Verde contra Arabia Saudita, Nueva Zelanda contra Bélgica, Egipto contra Irán y uno de los más esperados, Noruega contra Francia. Kylian Mbappé contra Erling Haaland. Que Erling, este noruego que parece androide, que parece de otro planeta y que está dando mucho de qué hablar debido a su disciplina, que tiene una rutina extrema enfocada en optimizar su rendimiento físico y también mental. Él incluye en su dieta pescado, también corazón e hígado de vaca, leche cruda, alimentos sin procesar y evita azúcares. También tiene una terapia de luz, ya que utiliza la terapia de luz roja por las mañanas para regular su ritmo y mantener altos niveles de energía, se da baños de hielo, tiene una higiene de sueño, también medita y tiene una desconexión total, pues para estar concentrado. Y hoy se enfrenta a Francia, a Kylian Mbappé, y aquí Radio Disney tiene todos los detalles. Ahora te dejamos con las Breaking News. Eric Gómez de ESPN.
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2: Radio Disney, deseándoles un muy bonito fin de semana. Soy Eric Gómez de ESPN. La selección mexicana se metió entre los primeros 10 lugares del ranking FIFA después de vencer a Chequia en el último compromiso de la fase de grupos del Mundial 2026. El equipo dirigido por Javier Aguirre goleó a su similar europea por goleada de 3-0, un resultado que les ayudó a meterse entre los 10 primeros lugares de esta lista, además de terminar la primera fase con paso perfecto al ganar sus 3 compromisos. El piloto de Fórmula 1, Lewis Hamilton, ha expresado que le produjo una verdadera alegría ver a Neymar utilizar en redes sociales la misma frase que él empleó tras su primera victoria con Ferrari en el Gran Premio de Barcelona, Cataluña, hace 2 semanas. El 7 veces campeón del mundo publicó "Recuerda quién eres", junto a una imagen en la que celebraba la victoria en el podio tras su triunfo en España. La Copa del Mundo 2026, con un total de 3,605,357 aficionados en los estadios, ya es el mundial con mayor asistencia de la historia, por delante de Estados Unidos 94, que tenía la marca con 3,587,538 espectadores. La nueva marca se ha establecido cuando aún no ha terminado la fase de grupos, por lo que se espera que la marca final sea mucho más amplia. Radio Disney, me despido por ahora y les comento que todos los mejores contenidos de ESPN, así como películas y series grandiosas, están en Disney Plus. 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

0: ¡Hay una serpiente en la cabina! ¡Pero con este sheriff todo está bajo control!
1: ¡Así se habla, sheriff! Aquí en Radio Disney siempre hay buen ambiente. No se pierdan Toy Story 5, ya disponible en tu cine favorito. Las 10:47, escuchemos a DLD con Mi Vida. Súbele, súbele, súbele y a cantar.

0: padre estar con ustedes de 6 a 11 como todos los días. Soy Tania y en Instagram soy Tan Mejía. Nos escuchamos el próximo lunes con muchas sorpresas y te quedas disfrutando del modo fin de semana con Alex. Gracias.
1: Y
0: que pases bonito fin de semana. Adiós.

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12: Son las 11.
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Ah, si uno amanece con Harry Styles, bueno, pues las cosas sí cambian, ¿no crees? Muy buenos días, mi querido Radio Disney. Qué gusto saludarte, 11 de la mañana. ¿Cómo se la pasaste? Desde muy temprano, ¿eh? Desde las 6 de la mañana, para ser exactos, te venimos acompañando con el despertador de Radio Disney. Claro, agradecer a DJ Bebo, a Tan y a tus historias. Lo más importante del despertador de Radio Disney. Y es que en el 722-454-1021 tú programaste tu historia, tu momento, tu canción favorita, y nosotros pues amanecemos como se debe. Además de que amanecimos muy, muy soleados, ¿eh? Bueno, pues continuemos, Radio Disney. Se acerca la activación del modo fin de semana. Ya son 3 días los cuales vamos a disfrutar, vamos a pasarla bien, vamos a gritar, seguiremos gritando gol y lo mejor de todo, disfrutarás de la música que tenemos patuá. Así que no se te olvide. 722-454-1021. Para que nos vayas mandando tu mensaje. ¿Puede ser un reporte vial? Claro que sí. Puede ser, oye Alex, nos estamos escuchando desde... Claro. ¿Quiere esta canción, por favor? Claro. Oigan, ¿me pueden...? Claro, todo lo que tú quieras y mandes. Pero no se te olvide, 722-454-1021. Porque la pregunta es, ¿cómo estás? ¿Cómo te la vas a pasar en este fin de semana? Y si te la estás pasando bien, pues súbele. Internet o radio, Radio Disney 102.1, ya te lo sabes.

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está. Mira, en esta temporada futbolera, la Ruta RD va a estar recorriendo diferentes puntos como parques, escuelas, mercados. Y es que el futbolito de mesa está poniendo a prueba toda la ciudad de Toluca. Así que dinos a qué lugar te gustaría que fuéramos y mantente pendiente de la ubicación de la Ruta RD. Porque mira, ya nos hemos lanzado a Zinacantepec. Nos hemos lanzado a Isidro Favela. El día de ayer estuvimos en Isidro Favela. Dani ganó. Conocimos a Sofi. Y estuvo muy, pero muy entretenido. Así que pon a prueba tus habilidades con el futbolito Radio Disney. Claro, con las ubicaciones de la Ruta RD. ¿Y el turno?

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Y la música continúa. Chino y Nacho.

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Por si te preguntas, Sister Nancy, 1982. Lo que revivió nuestro querido Yel fue el bam bam de esta gran canción. Bueno, pues con Sister Nancy es como te decimos que son 5 sencillos pasos para programar tu despertador. Nombre de la persona en la que quieres despertar, número 1. Número 2, su teléfono. Número 3, la hora en la que quieres despertarla, de las 6 hasta las 10 de la mañana. Cuarto, dedícale esa canción especial, puede ser de su DJ favorito, ¿qué tal? Y después, quinto, acompáñalo con ese mensaje especial, Radio Disney. 722-454-1021, te esperamos. Programa tu despertador, que si lo programas el día de hoy, suenan los lunes, no se te olvide. Akon con Beautiful Day.

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2: Son las 12.
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4: Radio Disney, soy Mayra. ¿Me pueden poner Duende de Miguel Bosé? Gracias.

Es Duende Radio Disney lo que disfrutas en el 102.1. Miguel Bosé, Radio Disney, para darle la bienvenida al mediodía, 12 de la tarde ya en el 102.1, y nosotros con ganas de escuchar a la persona que se va a avivar o a la persona que quiera hacer la lista o el listo y active el...

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1: Nota de voz que venga con la canción que va a activar el modo fin de semana. ¿Qué significa esto? Bueno, Radio Disney, que debes de poner en una nota de voz lo siguiente: hola, yo soy, ahí va tu nombre, y activamos el modo fin de semana con... Hemos activado el modo fin de semana con canciones en verdad especiales, clásicos, en inglés. Una vez nos pidieron 7 Seconds, la de Haberlekesekemeke. Entonces, te toca a ti. Si eres nuevo, bueno, pues bienvenido, porque sea a través de la radio o internet, lo que queremos es escucharte y que, claro, la emoción salga de tu cuerpo. Porque no se te olvide que ya es viernes, mañana es sábado y pasado mañana domingo. ¿Y la música? ¿En dónde suena, Lu? Pues claro, en Radio Disney, así que súbele a la inspiración, es tú a tú.

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2: El brillo llegó a Radio Disney. Qué gusto poder conectar contigo, mi querida Mar. ¿Dónde te encuentras? ¿Qué hubo? ¿Le vamos a gritar gol? Hola, hola.
3: Querido Alex, hola, hola. Por supuesto que hoy toca gritar gol, porque llegamos al lugar ideal para disfrutar de los mejores partidos en esta temporada futbolera. 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

12:26, mi querido Radio Disney, y lo que disfrutaste fue Sabrina Carpenter con House Tour. ¿Nos das un tourcito, mi querida Sabrina? Porque nosotros sí queremos entrar a tu casa. Queremos ver qué tal cocinas, ver el partido. Y lo mejor de todo, que activemos el modo fin de semana, 722-454-1021, para que actives el modo fin de como se debe. Lo único que tienes que hacer es lanzar una nota de voz, mandarnos una nota de voz al WhatsApp. Hola, yo soy, aquí es en donde puedes poner si es que eres Goku, pues bueno, puedes poner que eres Goku, no pasa nada. Pero si es que tienes otro nombre, puedes poner el nombre que tú quieras y activa el modo fin de semana con... Te ayudamos, te traemos acá de la manita para que puedas programar tu canción y así activemos el modo fin de como se debe. ¿Sí o no? ¿Necesitabas inspiración? Vueltita de Bad Bunny. ¿Qué más? ¿Qué más quieres?

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0: Son las 3.
1: Son las 6 de la mañana.
0: O son las 6 de la mañana, no importa qué hora sea, Radio Disney siempre estará contigo. ¿Listo? ¿Listo? ¡Listo! No se te olvide, Radio Disney, que nosotros te estamos buscando para que nos mandes mensaje a qué parque, a qué mercadito, a qué lugar nos lanzamos con la Ruta RD. Y es que nuestro futbolito de mesa está listo para probar tus habilidades, ya que estamos en esta temporada de fútbol. Nos estamos lanzando a todos lados, Sinacantepec, Metepec, Isidro Favela. Nos lanzamos también para otros lados de Manhattan. Pero mándanos ahora tú a qué ubicación nos vamos, porque puedes ganar premios extraordinarios y lo mejor de todo, ponerte a prueba y ganarle a Radio Disney junto con la Ruta RD. Hablando de internacionales.
1: Adiós.
0: ¿Adiós? ¿Por qué adiós, mi querida Itana? Si apenas esto empieza. Y Sam Alnehar, Dana. Esto es Si tú vuelas.

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3: Mar, seguimos conectando contigo porque el brillo sigue y sigue y sigue. Y qué gusto poder conectar con la siguiente persona que va a hablar en Radio Disney. En verdad que los sueños se cumplen. Qué gusto conectar contigo, Mar. ¿Dónde andas? Cuéntanos, ¿vamos a ver fútbol?
4: Querido Ale, qué hermoso. Gracias por estar con nosotros, por conectar y así es, por abrir el espacio en este viernesito, porque es viernes de fútbol. Se vienen verdaderos encuentros, partidazos en esta temporada futbolera. Hoy, mañana, todo el fin de semana, todos los días, es más. 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Kiki, bienvenido a Radio Disney, ¿cómo estás?
5: Muchas gracias, aquí pues agradecido de tenerlos a ustedes y de tener su visita. Y pues sí, invitar a toda la gente que quiera disfrutar de este festival futbolero para venir a ver los partidos. Ahorita ya abrimos, pueden venir a asistir, a tomarse algo, comer algo, a disfrutar de todas las actividades que tenemos.
4: Y algo muy importante, mañana es un sábado inolvidable porque se va a enfrentar la selección de Colombia, que dicen que Colombia y México ya son novios. Entonces, bueno, qué mejor que invitar a toda nuestra comunidad de hermanos colombianos, que también su casa es México, porque mañana habrá puertas abiertas para todos ellos a que vengan a apoyar a la selección.
5: Es correcto, hemos tenido muy buena respuesta de la comunidad colombiana, que han venido a disfrutar los partidos. Aquí nos gusta consentirlos, nos gusta tratarlos bien. Entonces, que vengan mañana, que juega Colombia y que la pasen un excelente rato con nosotros.
4: Y para todos los que no estuvieron hace ratito en nuestro primer enlace, que les cuento, Food Fest es un espacio donde van a encontrar ustedes pantallas gigantes para ver los partidos, estacionamiento, área de comida, bebida, y van a poder ingresar con un código QR. ¿Ese código QR dónde lo encontramos?
5: Correcto. Es importante que la gente cuando venga a visitarnos genere un registro y un código QR para poder entrar a los partidos. Esto obviamente por la seguridad de todos y para tener un control más, algo más controlado y un mejor servicio para todos. El código QR lo pueden generar en foodfest.com.mx. Ahí hacen su cuenta y generan un código QR para los días que nos quieran venir a visitar. Entonces, es con eso con lo que pueden venir a visitar.
4: Yo ya tengo el mío para el día de mañana. 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Nosotros regresamos a la cabina del 102.1.
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Puede ser cualquier tipo de canción, Radio Disney. Cualquier tipo de género, pero que active el modo fin de semana, es lo que necesitamos. 722-454-1021. ¿Para qué ahora la noticia? Esté en Radio Disney. La Comisión Reguladora de Telecomunicaciones anunció una prórroga para la vinculación de la CURP. Y es que las líneas telefónicas celulares ahora establecen un calendario de agosto hasta diciembre. 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Te seguimos escuchando, seguimos conectando contigo y a las 12:50, Cyril con The Power of Love.

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3: Nosotros regresamos a la cabina del 102.1, pausa y de vuelta, más información con tu radio.
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8: Es la una.
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10: Hola amigos de Radio Disney, me da gusto saludarlos aquí desde el trabajo porque alguien tiene que seguir chambeando y me encantaría pedirles la cancioncita de New Religion. Saludos a todos en cabina.

0: Mano Rodley Jr.
1: Ok, Radio Disney, 1 o'clock. Hora 13 para los del ejército. O las 1300 serían. Don't you forget. En japonés sería más verga tercero yo. Y en portugués.
0: ¿Vosé habla mucho bien portugués?
1: Ya es la 1 de la tarde, mi querido Radio Disney. Y no se te olvide que nosotros andamos en Radio Disney. Para los nuevos juguetes nuevos, los de preescolar, los de primaria, los de secundaria, preparatoria y hasta incluso los grandes. Bienvenidos, qué gusto tenerlos por acá. Gracias por preferir Radio Disney. O si nunca habían escuchado Radio Disney, bueno, pues esto es Radio Disney Toluca. Te estarás preguntando, bueno, ¿por qué la presentación como si estuviéramos en clase? Es que déjame decirte que nosotros sabemos que el fin de semana puede ser un momento para que la gente nueva llegue, para que la gente quiera escuchar música nueva, que viene de paso de Toluquita la Bella, o simple y sencillo, ¿no explican? Pues te explicamos. Mira, acá en Radio Disney 1021 tenemos una dinámica, por así decirlo, la cual es el modo fin de semana. Que lo redujimos a modo finde. El modo finde significa que el viernes, el sábado y el domingo vas a disfrutar de los éxitos indie, pop, rock y todo lo que se te pueda ocurrir como género de música que más te gusta en Radio Disney. Pero nosotros sabemos que la música, además de ser escuchada, debe de ser pedida, ¿estás de acuerdo? No solamente esa canción. No, debe de ser pedida. ¿Y qué mejor que la pidas tú, mi querido Radio Escucha? Así que sí, tú que escuchas en Sinacantepec, en Metepec, en Ocoyoacán, en Mexicalcingo, en Lerma, en Chapo, en Xona, en Temoaya, San Mateo, San Antonio de la Isla, en La Carretera, en Querétaro, en Acambay, en Ixtlahuaca, en Atlacomulco, en Palmillas, en todos y cada uno de los lugares.

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0: Así es, Radio Disney. Lo que disfrutaste fue Out of Time. Nada más y nada menos que Seth poniendo todo el mood. Bueno, Radio Disney, no se te olvide que nosotros tenemos nada más y nada menos que la noticia. Primero que nada, en este preciso momento ya hay descuento. Le acaba de meter un gol Noruega, Francia, 2-1, mi querido Radio Disney. Más adelante te diremos el marcador oficial. Y eso significa que hay que escuchar notas de voz para activar el modo fin de semana, que esto ya se prendió.
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0: Jesus.
2: Hola, Alex. Hola, Radio Disney. Nosotros, hombre, somos
3: Iris.
2: Y Jesús.
3: Y Jesús.
2: Y nosotros activamos el modo fin de con la canción de Golden de Contrix.
3: Sí.
2: Pues queremos ganar. Saludos.
0: Mira, la princesa Napao es la dueña de mi corazón, pero el que va a tener en verdad todo, todo lo que tú puedes escuchar y ver, eres tú, hijo de Jesús. Activamos el modo fin de semana con tu canción, campeón. Y sí, aquí tienes guardianes superhéroes que te van a proteger siempre. Eres extraordinario. Y a ti, Jesús, qué buen papá eres. Eres el mejor, canijo.

Radio Disney, no se te olvide que nosotros queremos ayudarte y que cuando se trata de ayudarte, bueno, pues tenemos la información necesaria. Y es que déjame decirte que nuestro Radio Disney te ayuda. 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Bueno, te leemos y te escuchamos. Y cerramos con Dior. Esto es Perdóname.

0: Radio Disney, antes de irnos a comerciales, al momento. Senegal 1, Irak 0. Y también al momento, ¡viva la France! 3, Noruega 1.
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0: ¿Qué te parece, Radio Disney, si nosotros nos vamos al deporte? Al deporte mundial. Así es. ¡El deporte mundial!
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0: Vámonos con la mejor información deportiva presentada por ESPN y Sports Center. A ver, Manchester United sigue de cerca a Gil Mora. El Manchester United está interesado en la joven promesa mexicana Gilberto Mora, junto con el Real Madrid, el Chelsea y el Manchester City, según Team Talk. El delantero de 17 años que juega en el club Tijuana debutó como titular en un mundial esta semana en la victoria de su selección por 3-0 sobre República Checa. Seguimos porque Mu desea derrotas madridistas en el Mundial. José Mourinho ha admitido que quiere que los jugadores del Real Madrid pierdan en el Mundial y se vayan de vacaciones cuanto antes para así tenerlos en plenas condiciones de cara al inicio de esta nueva temporada. Bueno, cerramos con Checo Pérez, fuera de la práctica por problemas con el auto. El piloto mexicano Checo Pérez no pudo realizar ni una vuelta cronometrada en la práctica desde el Gran Premio de Austria al sufrir problemas en la unidad de control electrónico que lo dejó fuera de la actividad de este viernes.
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0: Bueno, ahora el turno es para Wishing.

0: el rating. Sí, dice que nosotros somos muy buenos porque tú estás aquí presente. 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Viene la hora de la comida, para muchos ya se acaba el día, pero para otros la oruga de la comida. Así que regresamos con más.
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0: ¿Y qué? ¿Pensabas que no te íbamos a decir? ¡Al momento! ¡Viva la France! 3, Noruega 1 y Senegal continúan 1, Irak 0. Regresamos ahora sí.
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25: Hola, Radio Disney. Soy Olivia y quisiera la canción de Kisses de Bless.

0: ¿Qué? So if you want me. Es Besos de Bless y Cameron Weinstein a las 2 de la tarde para recordarte que ya llegó la hora de la comida. Noel, ¿no nos escuchas por ahí? ¿No nos quieres traer unas papitas, canijo, y platicamos? Es que los partidos están bastante buenos, ¿eh? Y es que teníamos a un gran amigo, Noel, el de la camioneta, que traía papitas deliciosas. Noel, te queremos mucho, esperemos que estés muy bien y que estés escuchando Radio Disney, si es que estás escuchando Radio Disney. Ahora, el turno es para las 2 de la tarde para recordarte que nosotros tenemos nuestro Viernes Botanero. Y en el Viernes Botanero queremos estar hablando sobre la botana o el dulce favorito que inicie, pero con la inicial de tu apellido, mi querido Radio Disney.
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0: O sea, si yo soy Salas, a mí me encantarían unas deliciosas salchichitas. O si yo soy Alex Salas, con una S de semillas de girasol. No se te olvide que ahora te toca a ti participar. 722-454-721 y mándanos tu botana o dulce favorito, pero que tenga la inicial de tu apellido. Y es David Bisbal con A Vivir Así es Morir de Amor. ¡Provecho!

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0: es nada más y nada menos que Alok Khalid. Adiós. Ay, por favor, todos pueden decirme salud. Ay, Diosito santo, casi exploto. No, gracias, gracias, salud, salud, gracias, Radio Disney. No se te olvide que nosotros estamos sintonizando la mejor música. Hora de la comida para que te animes en este viernes botanero a participar con nosotros.
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0: Y claro, que nos digas tu apellido. Dinos cuál es tu botana, tu dulce favorito. Pero el que inicie con la misma letra de tu apellido. Ya te lo he dicho, si yo me apellido Salas, me encantan unas deliciosas salchichitas. Uf, y más con su tajín. Uf, su salsita inglesa. Uf, como las que te daban en la escuela y que después salían volando porque, ¿qué? Pues yo puse mi lonchera como poste, ¿qué? Y tu mamá, no, pero te dicen que echas alegando. Ay, mamá, lo siento. Oh, ¿qué tal, Alex Salas? Me gustan a mí las... las serpientes de gomita. ¿O qué otra cosa con ese? El buen sandungueo. Bueno, eso no es una botana, pero podría ser una botana. Ahora te toca a ti. Cuéntanos cuál es tu dulce favorito, tu botana, pero esa que inicia con la misma letra de tu apellido. ¿Cuál será? Hoy sale.

0: ¡Hay muchos coches al frente! ¡Y con muy buena música!
1: ¡Así es, Rex! Aquí todos nos divertimos escuchando Radio Disney. No se pierdan Toy Story 5, 17 de junio, Only on Cinema. 2:22. Ay, pido un deseo. ¿Pueden, por favor, ponerme la canción del amor de mi vida? ¿Qué? ¿Belín es el amor de mi vida? Claro.
2: No sé si todavía estás pensando en

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0: La. Hey, that I made you love me. Acaba de meter gol Senegal. ¿Quién iba a pensar que los equipos africanos iban a sacar la casta? Pues claro, pues ya es África con todo lo que da. No se les olvide que ellos son como los caballos que están escondidos y que después ¡home! Corren muchísimo. A ver, los estás escuchando 722-454-1021. Martita, a ver, ¿cómo te apellidas y cuál es tu comida?
1: Hola, mi querido Alex, buena tarde, Radio Disney. Mi apellido es Navidad y me encanta la Nutella en todas sus presentaciones. Saludos.
0: Ay, la Nutella, delicioso. Cuando era viernes y te ponían un sándwich de Nutella, tú decías, ¡sí! ¡Me porté bien! Ya cuando te ponían dos, decías, ¡what! De seguro a mi mamá no le cae bien mi hermana. O también en unos chocolates. O ni se diga también en las bebidas. ¡Ah, te amamos, Nutella! No se te olvide que nosotros te andamos escuchando 722-454-1021 para que nos digas cuál es tu botana o tu dulce favorito. Pero ese que inicie con la primera letra de tu apellido, Navidad. Como Pati Navidad. A ver, ahora el mensaje de texto. Claudia San Román. Me encantan los rábanos con chile piquín y limón. Pero no mucho rábano, mi querida Clau, porque luego esos luego llegan a ya sabes, a tener bebidas gaseosas.

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I got a feeling de que el fin de semana será el mejor. Ok, mi querido Radio Disney, no os olvidéis que nosotros tenemos nada más y nada menos que tu mensaje en nuestra bandeja de entrada, así que hay que contarlo. Hola, buenas tardes, mi querido Iram. Iram Esquivel, y mi botana serán unos ricos esquites. Ah, no, pues sí, pensé que Esquivel era un hombre, pero no, así es el apellido. Iba a decir, nunca había escuchado un apellido Esquivel, pero no. Al extreme, por favor. Mi botana serán unos ricos esquites. ¡Uf! Ya que estás hablando de esquites, te voy a recomendar algo que muy pocas personas te pueden recomendar. Los verdaderos esquites sabrosos que puedes encontrar en la ciudad de Toluca. O los que están por el rumbo. Hay unos esquites que están cerca, justamente cerca. Bueno, al ladito de Prepa 5. No, hombre. Te los pueden dar asados o te los pueden dar hervidos. Tú pide la salsa de la casa. Asados, esquites. 30 pesitos cuesta el vaso. No te vas a arrepentir. Además de que en serio está sabroso, ¿eh? Le puedes agregar salsa de la casa, le puedes agregar salsa de chamoy. ¡Ah! 5-0 Senegal. ¡Ajijo, mano! Bueno, no se te olvide que nosotros seguimos con la diversión y con la buena música y además con las sorpresas. Y es que nuestro chef favorito está de regreso. Si tú veías la serie El Oso, bueno, pues déjame decirte que ya está disponible la nueva y la última temporada de El Oso, que está disponible en Disney Plus. 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Ya habías dicho tú El Oso, ¿verdad? Pero no es así. 2:51 y ahora ¿con cuál nos vamos a ir? Nos encanta hacer Dinámica Express. Cerremos con dos grandes papuchos. A ver, tú eliges Radio Disney. ¿Ponemos a Pablo Alborán o ponemos a Lazo? ¿Ponemos a Pablo Alborán o ponemos a Lazo? 7, 6, 5. Tú decides, mándanos mensaje. 4. ¿En serio eligieron a Lazo? Ok, feliz aniversario entonces.

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1: Son las 3.
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1: Love for me. ¿Quién más está enamorado de Rosalía?
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1: ¿Y por qué levantaste la mano si te vi? Pues quién no. Españoleta, súper inteligente, guapísima, de cabello negro, cabello ondulado y además cantante como de club.
2: Oye, los lunes.
1: Nosotros también odiamos los lunes, mi querido gato con botas. Bueno, pues en el 722-454-1021 va a estar la magia, va a estar el mensaje. Suelta la bomba, Lu, porque es última hora con ustedes y hay regalos.
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1: ¿Alguien dijo regalo para papá? Si es que ya se te había olvidado que en este mes se le festeja papá. ¿O eres de los que nada más como papá contesta ok? Pues seguimos teniendo regalos para papá, porque así se le festeja mamá, también se le festeja papá. ¿Qué es lo que tendremos para ti, mi querido Radio Disney? Pues nada más y nada menos que este gran regalo junto con la autoestética Mar. Te vamos a regalar para que el coche de papá luzca espectacular un servicio de lavadote. Y así tu coche, pa, quede impecable y brille como nuevo. ¿Qué es lo que tendremos que hacer? ¿Qué tendremos que hacer, Radio Disney? ¿Qué podemos hacer? 722-454-1021 para que mandes los siguientes mensajes.
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1: Primero que nada, debes de mandar tu R de Paz. Que si no tienes el R de Paz, no te preocupes, querido juguete nuevo. El R de Paz es la llave, es la señal, es la insignia que te hace acreedor a poder participar a diferentes dinámicas como esta que vamos a regalar apenas. No queremos cazar recompensas, los ubicamos bien, no se hagan. Y si es que tú cambias de teléfono también y vuelves, te ubicamos. No lo hagas. Quedas mal. Como con eso de las películas pirata, quedas mal. No lo hagas. Así que no se te olvide, Radio Disney, 722-454-1021 para que mandes tu R de Paz y no seas caza recompensas. Y ya que te identificaste como fanático de Radio Disney, vas a tener que enviar lo siguiente. Una nota de voz en donde nos digas cómo suena tu papá. Así de sencillo. Envía una nota de voz imitando a tu papá con una frase clásica de ese gran señor. Si yo te dijera, Alejandro, ven para acá.
4: ¿Qué pasó, pa?
1: Otra frase de mi papá. Ey, Alejandro, sí es sí, no es no, y bye es bye, por no decir otras palabras. No se te olvide, no seas un hombre de urgencias, sino un hombre de paz, hijo.

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0: no, Francia! ¡Viva la France! ¡Viva Napoleón! ¡Omelette au fromage! ¡Je suis en PLS! ¡Sacre bleu! ¡Impeccable! 1, 2, 3, 4, 5, 6, 7, 8, 10. ¿Qué más quieres que te diga en francés, hermano? Yo acá soy multifacético, pa. 3 con 21, Radio Disney. Y no se te olvide que nosotros andamos buscando a nuestros ganadores. Andamos buscando ganadores a Radio Disney para que le entreguen a papá un servicio de autolavado y el coche de papá quede impecable, ¿eh? Esa nave que tanto le pides a papá, de que papá, por favor, déjame con mi novia, papá. No, hijo, no tienes ni siquiera licencia, pero papá, por favor, me alertas. Nada. Bueno, pues 722-454-1021 para que nos mandes tu mensaje.
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0: Y para que el coche de papá quede reluciente y súper chulo. ¿Qué es lo que tenéis que hacer, mi querido Radio Disney? Además de estar pensando en papá y decirle cuánto lo amas, vas a tener que enviarnos
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0: Número uno, tu R de paz, que esa es la llave para poder participar en todas las dinámicas que tenemos, patuá. Después, porque puede ser que te confundas, solamente tienes que enviarnos una nota de voz al 722-454-1021 diciéndonos cómo suena tu papá. Te estarás preguntando, ¿pero cómo suena mi papá? Pues mi papá suena... No, así no suena tu papá. Envíanos una nota de voz imitando a tu papá. Puedes imitarlo con la frase más clásica de tu papá, pero que no sea ok, porque sabemos que papá siempre dice ok. O podemos poner la frase, la frase que sea de papá, el consejo que te haya dado. Yo ya te dije varios consejos, pero puede ser el papá y puede ser la frase que tú quieras. Pero eso sí, R de paz y mandar tu imitación de papá. Yo te dije algunas frases de papá, pero puede ser otra cosa de papá, ¿no? 722-454-1021. 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No se te olvide, queremos entregarle a papá lo mejor de lo mejor. ¿Quieres otra frase que papá me ha dicho? Es que ya te diría muchos consejos, y esos consejos de papá en verdad son tesoro nacional. Pero bueno, una frase de papá. Una frase que mi papá siempre me dice es: oye, pa, ¿cómo estás? Ok. ¿Cómo que ok, pa? No, no, no, hasta pusimos otra canción. ¿Cómo que ok, pa? Oye, pa, ¿me prestas el coche? No. Oh.

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11: Hola, hola. Te saluda Ale Cruz. La secretaria de Cultura, Claudia Curiel, informó que la red de museos y zonas arqueológicas tuvo un buen repunte en los últimos 2 años, al registrar 57 millones de visitantes, lo que representa un aumento del 18%, impulsado principalmente por las campañas de promoción cultural. Con el propósito de promover el bienestar integral y la participación social de las personas mayores, el DIF Estado de México realizará las Olimpiadas de Oro Estatales 2026, con la participación de más de 1.400 personas de 60 años y más, para fomentar un envejecimiento activo y saludable mediante actividades deportivas, culturales y recreativas.
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No se te olvide, Redis, de que estás disfrutando de Raúl Alejandro con carita linda. Y nosotros tenemos sorpresas con nuestro chef favorito, la última temporada de Los Oye, hasta aquí en Disney Plus. 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No, ¿para qué estás hablando como Jira? No, debes de lanzarte Radio Disney a las redes sociales de Radio Disney mismo, @ Radio Disney MX, para que puedas conocer la dinámica. Y así de fácil es como podéis ganar tú este gran kit de El Oso. Disfruta la última temporada en Disney Plus. ¡Vámonos! Porque... mira, podrán existir muchísimas maneras para ligarnos, pero eso sí, una chica guapa mexicana que vive en Toluca o Metepec, que tenga esos ojitos lindos color café, color verde o color miel, no, hombre,

0: he vuelto a nacer, y es que nosotros ya no vamos para que te quedes.
1: Nadie dijo mano.
0: Se nos estaba yendo el aire. Para que te quedes nada más y nada menos que con toda la emoción y con todo el ritmo de esta gran estación. No se te olvide que te vas a quedar con el Gran Bricho. Nuestra querida Mar va a estar contigo hasta las 9 de la noche. También te vas a quedar con la icónica producción del Compa Lu y con todo lo hermoso que tiene Radio Disney para ti. Nosotros nos despedimos con una gran cancioncita, pero para que recuerdes que este fin de semana es para disfrutarlo, para vivirlo como si fuera la única, la primera o la última vez en tu vida, y que mandes tu mensaje. Nos escuchamos mañana en punto de las 11 para prepararnos para el ranking Radio Disney. No se te olvide que nosotros tenemos nada más y nada menos que ¡a nuestro ganador! ¿A qué pensabas que no íbamos a dar a nuestro ganador? ¡Mitch, cuéntanos!
2: Hola, Radio Disney. Esta es una frase que dicen mis papás y yo creo que todos, o la mayoría. Cuando yo tenía tu edad, y luego procede a contar alguna historia muy graciosa. Saludos.
0: No, Mitch, ya nos parecemos a papá que se nos andaba olvidando el regalo, ¡pero tú ganaste! Así que como papá dice, ok. Bueno, como papá dice, bien. O bueno, como papá dice, te vas con cuidado. Te adoro, pa. Eres el mejor. Bye, bye.
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26: Son las 4.
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0: Y llegamos, las 4 de la tarde con 4 minutos. Bienvenidos y bienvenidas a las tardes más brillantes en tu radio. Mi nombre es Marina. Ahí escuchamos a nuestro querido Alexito, que ya terminó su turno de este viernes, pero hemos llegado para quedarnos contigo hasta las 9 de la noche. Sí, tú que nos estás sintonizando en tu auto, en tu casa, en tu oficina, en tu negocio, recibe este beso con mucho cariño, con mucho amor, brillito de buena vibra desde la cabina del 102.1. Y tenemos dinámicas, sorpresas, marcadores actualizados en la temporada futbolera y mucho, pero mucho más. ¿Qué necesitamos? Que te reportes en
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0: ¿Cuánto tiempo te falta para ir a casa e iniciar el modo fin de? Eso es lo que queremos saber. O sea, ¿en cuánto tiempo sales del trabajo? ¿En cuánto tiempo sales de la escuela? ¿En cuánto tiempo terminas ese proyecto? ¿En cuánto tiempo cierras el negocio? ¿Cuánto tiempo te falta para ir a casa e iniciar el modo fin de semana? Mándanos una nota de voz y cuéntanos. Hola, Radio Disney. No, pues a mí me faltan ya 2 horas para salir de la oficina. Hola, Radio Disney. ¿Qué creen? Pues yo ya cerré mi negocio y ahora sí a iniciar el modo fin de. Es para activar el modo fin de semana. Habrá espacio para emprendedores más adelante, por supuesto, y muchas dinámicas a través de tu radio. Como ustedes ya saben, en la cabina del 102.1 jamás estoy sola. En esta ocasión, obviamente, y como todas las tardes, se encuentra el señor. Eso solo quiere decir una cosa, que Nigiri está en la producción al aire esperando tus mensajes. ¿Cuánto tiempo te falta para ir a casa e iniciar el modo fin de? Manda tu nota de voz y participa con nosotros. Oh sí, en tu conexión. All You Ever Wanted, grande, Oliver Tree, en tu radio.

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0: Dilo, genios. La ruleta rusa a las 4:20 en tu conexión. ¿Cuánto tiempo te falta para ir a casa e iniciar el modo finde? ¿Cuánto tiempo te falta para que ya digas soy libre, como Elsa? Manda su nota de voz y participa con nosotros. También tu reporte vial, si es que te encuentras en alguna zona con tráfico, escudería Radio Disney, Uber, Didi Taxi, transporte público, todos participan, ¿eh? Desde la oficina rodante queremos que nos digan dónde hay tráfico, qué sucede en Boulevard Aeropuerto, en Las Torres, en Toyocan, en Isidro Favela, en Alfredo del Mazo y, por supuesto, en el centro de la ciudad. Así que cuéntanos todo y, por supuesto, activa el modo finde contándonos cuánto tiempo te falta para llegar a casita e iniciar como debe ser este modo fin de semana. Ahí escuchamos a K.O.'s con la ruleta rusa. Y ahora, ¿qué te parece si vamos a disfrutar de una canción que le dio un boom extraordinario a esta artista? Es Aitana con Superestrella, que hasta hubo trend viral y toda la cosa. Así que disfrútala en tu radio.
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0: con Runway. Oigan, ando muy emocionada, muy contenta. Hoy ha sido un día espectacular. Y déjenme les cuento que hace unos minutos, hace un par de horas, estuvimos en Sepanaf, la Comisión Estatal de Parques Naturales y de la Fauna, que ahí platicamos con la directora general y no saben qué maravilla de noticias. Para todos los amantes de los animales, para todos los que siempre quieren sumar para nuestros perritos, para nuestros gatitos, pongan mucha atención. Más adelante dejaremos por acá para que ustedes puedan escuchar la entrevista completa con la directora general, que nos recibieron por allá en Sepanaf, de verdad, de maravilla. Si quieren conocer más detalles, en breve tendremos la entrevista completita aquí en el 102.1, así que no le cambies.
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0: Panthers con Girl Like Me. 20 minutos para las 5 p.m. Y tenemos de vuelta a nuestro chef favorito en Disney Plus. ¿No saben la buena nueva? 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Y también tenemos por acá tus saludos. Hola, hola, Ari.
1: Hola, hola. Buenas tardes, Radio Disney. Pues a mí apenas
0: y por supuesto
1: apenas voy a empezar, entonces sí me faltan unas orillas. Está en la nochecita.
0: Ok, ok.
1: Pero se me pase. Siempre con ustedes, Radio Disney. Eso está padre.
0: Gracias, Ari. La noche será joven cuando inicies el fin de semana, el modo fin de semana. Tú no te preocupes. ¿Tú cuántas horas te faltan para arrancar el modo fin de? Es decir, horas laborales, ¿cuánto? Tic-tac, tic-tac. ¿Será una hora? ¿Dos horas? ¿Cuánto te falta para arrancar el modo fin de semana como se debe? Te dejamos con Robin Schulz.

0: ya les dijo, presente en el modo fin de semana de Radio Disney. Oh, sí, y aquí comenzamos, ¿eh? Manda tu nota de voz y participa con nosotros. Se vienen muchas sorpresas, muchas dinámicas. Oportunidad de que los emprendedores se comuniquen en tu conexión, porque claro que queremos saber qué lugares sí o sí tenemos que visitar y disfrutar en este modo fin de semana. También tendremos el artista del modo fin de y muchas sorpresas más. Adelante, también vendrá esta entrevista que tuvimos hace unos instantes, una entrevista padrísima que tiene que ver con el cuidado, con la conservación de nuestra flora, de nuestra fauna y, por supuesto, todo lo que se está haciendo en Toluca para cuidar a nuestros animalitos. Así que mucha atención porque más adelante tendremos esta entrevista completita. Pero ahora vamos con una de nuestras artistas favoritas y es Anita con Larisa.
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26: Son las 5.
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0: Ahí está Harry Styles con American Girls y nos dieron las 5:02 p.m. Radio Disney. Sí, muy brillante la tarde de este viernes 26 de junio. Hemos vivido cosas extraordinarias el día de hoy. En breve les presentaremos una entrevista que tuvimos muy especial para conocer algo llamado Croquetmanía y servidores de corazón. ¿Te gustaría saber de qué se trata? Tiene que ver con perritos y gatitos y lo mucho que los queremos y lo mucho que los debemos cuidar. Si estás interesado, quédate con nosotros. Y también, ¿cuántos enamorados de la temporada futbolera? Porque encontramos un lugar padrísimo en Metepec, ¿eh? Para ver los partidos. Si quieren ver las imágenes donde estuvimos hoy en Food Fest Metepec, se las dejé en mis redes, @soymarinabrillante. Ahí pueden ir a checar todo lo que van a encontrar, bueno, parte de lo que van a encontrar en Food Fest Metepec, @soymarinabrillante en Instagram, pero también me puedes seguir en TikTok. Ok, aquí comenzamos una nueva hora y le abrimos la oportunidad para que los emprendedores hagan suyo el micrófono del 102.1. Queremos que nos cuentes tu emprendimiento, tu proyecto, tu recomendación o si tienes un familiar que tiene un negocio que de crepas, fresas con crema, hamburguesas, hot dogs, pizza, hay de todo, o sea, cualquier servicio. Recuerden que los fines de semana, bueno, además de aprovechar para salir, para comer algo distinto, para romper la dieta, también buscamos de repente que, ay, ese pendiente que traigo con la lavadora que no la he arreglado. Si alguien tiene este tipo de servicios, todos los emprendimientos son bienvenidos en el ¿Qué Plan? En este viernes. 722-454-1021, mándanos tu recomendación. ¿Qué planazo tienes preparado para nosotros? Puede ser una recomendación de un emprendimiento tuyo, de un amigo, de un familiar o de un lugar que simplemente hayas ido y digas, lo recomiendo 100%. Yo recomiendo 100% el Food Fest Metepec. Vayan a ver las imágenes en mis redes. Soy Marina Brillante en Instagram. Ahora, de Harry Styles y American Girls, nos pasamos con los chicos de Santos Bravos que llegan con...
1: Uh-huh.

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0: Ahí escuchamos a Alex Warren con Fever Dream. Avanza la tarde, ya son las 5 de la tarde con 16 minutos. Y sí, como les he venido platicando, les hemos venido contando, hace un par de horas tuvimos la oportunidad de estar en un lugar muy especial y saludar a quienes están haciendo algo por nuestra flora y fauna, a quienes están haciendo un cambio verdadero. Y la realidad es que, de verdad, qué bonito poder platicar con la directora general de SEPANAF. Vamos a escuchar esta entrevista. De verdad, espero que le pongan mucha atención, que puedan disfrutar de toda la información y que vean todo lo que se está haciendo en el Estado de México en pro de nuestra flora y fauna. Familia Radio Disney, estamos muy contentos, su servidora Marina, de poder saludar a la médico veterinario zootecnista Alma Diana Tapia Maya. Ella es directora general de SEPANAF. ¿Pero qué es SEPANAF y qué importancia tiene para el Estado de México y para nuestras especies? Un gusto saludarla. Qué placer que esté con nosotros en Radio Disney y para platicar un poquito acerca de SEPANAF.
1: Pues muchísimas gracias por la invitación. La verdad es que estamos muy contentos de recibirlos por acá.
0: Muchas gracias. Y platicar acerca de este organismo, que es un organismo que forma parte, obviamente, del gobierno del Estado de México. ¿Qué es? ¿A qué se dedica? ¿Qué podemos encontrar entre todos los valores agregados de este organismo y cuál es, por supuesto, el servicio hacia el Estado de México?
1: Claro que sí, pues mira, SEPANAF es la Comisión Estatal de Parques Naturales y de la Fauna. Dentro de la comisión tenemos cuatro subdirecciones. Una de ellas es Parques, la subdirección de Parques. Tenemos a todos los parques estatales del Estado de México. Ahí tenemos, obviamente, pues brindamos a toda la población justamente que puedan acudir, que ahora sí que convivan en familia en esos parques estatales. Tenemos también la subdirección de Áreas Naturales Protegidas y aquí tenemos todas las áreas del Estado de México. Todas estas áreas que requieren pues protección, que obviamente requerimos conservar para que nuestro ambiente y nuestros ecosistemas sigan funcionando, ¿no? De ahí vivimos. Y tenemos también la subdirección de fauna bajo cuidado humano. Esa subdirección es donde tenemos a todos los animales, a la fauna silvestre. Okay. Tenemos el Parque Ecológico Sacango, que ahí tenemos un tema muy importante de conservación. Desde ahí, desde esa subdirección, lo que vemos y percibimos siempre es dar a conocer todo lo que es la protección, la conservación de la fauna, de las especies en peligro de extinción. Y también tenemos dentro de esta subdirección el Parque Ocotal, que también es otro lugar donde tenemos fauna, y el Hermenegildo Galeana, que también ahí tenemos lobos, toda nuestra colección de lobos, que pues tú sabes que los lobos están en peligro de extinción. Entonces todo lo hermoso de la fauna lo vemos en la subdirección de fauna bajo cuidado humano. Y hay una nueva que se integra a SEPANAF, es la subdirección de bienestar de animal. Y aquí lo que vemos son los animales y las pequeñas especies, los animales de compañía, los seres sintientes. Esta subdirección es una nueva creación y es donde estamos con todo ahora sí que desde SEPANAF, porque estamos viendo todo lo que representan los seres sintientes. El amor, el cuidado, la protección. Justamente desde esta subdirección protegemos a los seres sintientes, hacemos las labores de clínica, de esterilización, de desparasitación y una muy importante que es la de adopción. Okay. Entonces, pues esto es lo que es SEPANAF.
0: Y quiero comentarles, familia, que nos están escuchando, para que tenga un poquito de vista lo que ustedes disfrutan al oído. Estamos precisamente a un costado de Sacango. Y qué maravilla poder ingresar a las instalaciones de SEPANAF, admirar desde luego las jirafas y conocer a fondo qué se está haciendo, y también todo lo que comprende en SEPANAF en beneficio de la flora y la fauna de nuestro estado y, por supuesto, y es un punto importantísimo, la conservación de nuestras especies. Y ahora también integrando a nuestras especies sintientes, a nuestros animalitos de compañía que forman parte, obviamente, de las familias y que se han convertido en un elemento fundamental también para nuestro desarrollo. Eso hay que mencionarlo. Y que hoy SEPANAF abra un espacio, me parece súper atinado, y que ahorita vamos a predicar también de las campañas, que son muy importantes, la acción de SEPANAF.
1: Así es, pues mira, justamente en todo esto estamos tomando acción, como bien dices, para la protección de nuestra fauna silvestre. Pues tenemos aquí, que te digo, pues a los rinocerontes, que están en peligro de extinción, te comentaba yo de los lobos, que también hacemos programas constantes, inclusive nacionales, para la conservación del lobo. A veces no nos damos cuenta y se están extinguiendo nuestros animales, y eso es lo que nosotros queremos hacer desde aquí, generar estos programas de conservación para que ellos continúen con nosotros, también en las áreas naturales protegidas. Pues por ahí pronto les vamos a dar una noticia, que estamos buscando justamente abrir, tener más áreas naturales de conservación. Y en este tema de los seres sintientes, pues que te digo, estamos lanzando distintas estrategias para también que haya un cambio. Fíjate que los seres sintientes, como bien dices, son parte de nuestra familia, pero hoy en el Estado de México tiene una protección. Hasta acaba de salir la nueva ley, que entonces es algo buenísimo. Esta nueva ley lo que va a hacer es proteger a los seres sintientes. Todos ellos, ya existía esta ley en el Código de Biodiversidad, pero hoy es una gran ley. No por nada, el Estado de México es la capital mundial del bienestar animal. Claro. Entonces estamos realizando utilizando distintas estrategias. La estrategia CERA, importantísima, es gente que va direccionada a los seres sintientes en situación de calle. Un programa que nunca antes se había hecho, ningún gobierno lo había hecho. Hoy el Estado de México lo está haciendo a través de nuestra gobernadora, la maestra Delfina Gómez Álvarez, siempre preocupada por los seres sintientes, por los más vulnerables, uno de ellos los seres sintientes. Este programa es para ayudar a que estos seres sintientes disminuir la sobrepoblación, protegerlos también. Y lo hacemos a través de la captura, la esterilización, la educación, el resguardo, el retorno y la adopción, por supuesto.
0: Y esta solo es la primera parte de la entrevista que tuvimos con la directora general de SEPANAF. Quiero decirles que la segunda parte vamos a hablar de acción. ¿Cuáles son las campañas y cómo nos podemos sumar para apoyar, apapachar y cuidar a nuestros perritos, a nuestros gatitos en general, a la flora, a la fauna? En breve les contamos. Por lo pronto, Los Ángeles Azules, Tini, Ricky Martin, ¿cómo vuelve?

0: es la Music Station 066 con Bizarrap y Daddy Yankee. 5:30 en el reloj. Y ahora sí, la segunda parte de nuestra entrevista con la directora general de SEPANAF. Vamos a platicar en esta segunda parte de la acción. ¿Qué se está haciendo y qué también podemos, cómo podemos contribuir para cuidar a nuestras especies, a nuestros perritos, a nuestros gatitos y sobre todo generar una conciencia que es vital? Adelante con nuestra segunda parte en esta entrevista con SEPANAF.
1: Directora, también platicar y ya entrados en la acción, que hay dos campañas muy importantes que hay que conocer, que es Croquetmanía. ¿Qué es? ¿Cómo podemos apoyar? ¿Cómo nos podemos sumar a Croquetmanía? ¿Y qué comprende esta campaña?
2: Pues mira, esta campaña es muy bonita. Es realmente una campaña de recolección de croquetas, ¿no? Okay. Donación de croquetas, ¿no? Entonces, lo que hacemos nosotros desde SEPANAF es pedirle a toda la gente que se sume en esta gran acción de esta recaudación de croquetas. Lo que hacemos es que tenemos tres módulos. Uno está aquí, en el Parque Ecológico Zacango, otro está en Palacio de Gobierno y otro más en TV Mexiquense. El horario es de 10 de la mañana a 4 de la tarde. Ahí recibimos todo tipo de donaciones de croquetas. Croquetas para perro, croquetas para gato, alimento húmedo, estos sobrecitos que tenemos, algún suétercito, camita, platitos, entre todo lo que sirve para nuestros seres sintientes. Todo esto que se recolecte va a dar directamente a ellos, a las asociaciones protectoras de animales que tienen sus refugios, que muchas veces no alcanza para tanta ayuda que ellas dan, claro, que a veces necesitan, y créeme que también para los de la calle, porque muchas de estas rescatistas son las que día a día van y les dan de comer en las esquinas a los perritos que están por ahí, a ellas también llegan y definitivamente pues llegan a ellos, a los que más lo necesitan.
1: Para que nos sumemos, familia, para que nos sumemos, ahí están los puntos para que puedan ir, para que puedan donar, y no solo Croquetmanía, porque también hay otra campaña que se llama Servidores de Corazón. ¿En qué consiste Servidores de Corazón, directora?
2: Pues mira, comentarte que obviamente lo que más necesitamos es la adopción. Entonces, de esta gran estrategia de adopción surge Servidores de Corazón. Y es que desde adentro, desde el corazón del Estado de México, los servidores públicos también participemos en adoptar. Entonces tenemos por ahí una meta que es lograr más de 200 adopciones internamente de los servidores de corazón. Entonces estaremos dando yendo a las distintas instancias de gobierno con nuestros seres sintientes para que los servidores de corazón se integren a esta campaña. Va a haber por ahí algunos beneficios o sobre todo más bien unos incentivos, algún premio, ¿no? Una placa al que más gane en adopción, al que más adopte la instancia, la secretaría que más adopte. La intención es que, sabes, que fomentemos justamente desde el corazón la adopción hacia afuera.
1: Y estas dos campañas vienen precisamente a coincidir con la promulgación de la nueva Ley de Protección, Cuidado y Bienestar Animal, que es un avance importantísimo para SEPANAF y, por supuesto, para el Estado de México, que hoy se apunta en el mapa y lo que una localización importantísima dentro del cuidado de la flora y la fauna. Directora General, muchísimas gracias por recibirnos, gracias por este espacio. Invitar también a todos los que nos están escuchando a que estén atentos a los canales de difusión y que se sumen. Esta es una acción comprometida de la sociedad en general y, obviamente, necesitamos de todos. Es una cadena de apoyo para el bienestar de nuestras especies y, por supuesto, para el bienestar de nuestra flora. Muchísimas gracias, directora.
2: Gracias, pues nada más pedirles que se sumen a Croquetmanía, que donen, y con eso le cambiamos la vida a un ser sintiente.
1: Muchísimas gracias, nos quedamos con estas palabras. Gracias, les hemos platicado el día de hoy con la directora general de SEPANAF, la médico veterinario zootecnista Almadiana Tapia Maya. Nosotros continuamos con más a través de tu radio, Radio Disney 102.1 Toluca.

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Birds of a Feather con Billie Eilish. 15 minutos para las 6 de la tarde. Y la Comisión Reguladora de Telecomunicaciones anunció una prórroga para la vinculación de la CURP con las líneas telefónicas celulares. Ahora se estableció un calendario de agosto y diciembre. ¿Cuándo tienes que registrar tu línea? 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Y recuerda que te informamos lo bueno donde quiera que estés. ¿Qué te parece si ahora escuchamos algo de Morat? Algo nuevo. Y Morat siempre nos sorprende con sus sonidos, con sus letras y con sus colaboraciones. Esto se llama Lo Poco Que Yo Quiero. Recuerda reportarte con nosotros en el WhatsApp de Radio Disney. Disfrútalo.

0: es Empire of the Sun con We Are the People a las 5:52. ¿Qué pasa en las calles? Mándanos tu reporte vial y hoy es viernes de escuchar a las escuderías y a los emprendedores en nuestro ¿Qué plan? Por acá tenemos a Armando. Bienvenido, Armando. ¿Cómo estás?
1: Servicio de pintura e impermeabilización en todo el Valle de Toluca.
0: Venga.
1: Más de 40 años de experiencia nos respaldan. Ajustamos presupuestos. Los esperamos. Feliz viernes.
0: ¡Feliz viernes! Gracias, Armando. Ahí nos pasas el número de contacto o algo, ¿eh? Porque ya no supimos dónde. Manda tu nota de voz y participa. Hoy es viernes de ¿Qué plan? Queremos que los emprendedores tomen el control en el micrófono de Radio Disney y que nos digan ¿a dónde nos recomiendan ir a disfrutar de algo rico aquí en Toluca?

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13: Son las 6.
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15: ¿Qué tal Radio Disney? ¿Me pueden poner Turn the Light Off? ¡Pase!

Ahí escuchamos Turn the Lights Off y así le damos la bienvenida a las 6 de la tarde con 2 minutos Radio Disney. Nueva hora y nueva oportunidad de que tú te reportes con nosotros y nos hables de tu emprendimiento. Queridos emprendedores, ¿qué plan este viernes? ¿Qué nos invitan a probar? ¿Qué nos invitan a disfrutar? Manda tu nota de voz al 722-454-1021 y participa. Convocamos también a las escuderías para que envíen sus reportes viales y claro que nos acompañen a seguir disfrutando de la buena música de tu radio. De Turn the Lights Off nos pasamos con esta colaboración que se ha convertido en una de mis favoritas, debo decirlo. Dua Lipa, hermana, eres mexicana ya, junto a Fer de Maná, con un himno para todos los mexicanos, un himno del rock en español, y por supuesto, lo tenemos en el 102.1. Se llama Oye, mi amor, aquí en tu radio, gracias por dejarte acompañar del 102.1. Mi nombre es Marina, disfrútalo.